0: 7:14.
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0: 7:39.
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1: Esta es la hora multimedia. 8
2: y 1 minuto.

0: 8
1: y 17 minutos.
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0: Esta es la hora multimedia. 9:02.
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0: y 22 minutos.
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0: 9
1: y 46 minutos
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1: Esta es la hora multimedia. 10
2: y 00 minutos.

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0: 3:33.
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0: 10:59.
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0: Esta es la hora multimedia. 11
1: y 3 minutos.
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0: 11:42.
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1: 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Once
0: y 59 minutos.

0: 00 horas
1: y 11 minutos. 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

0: 00 horas
1: y 19 minutos. 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
1: ¡00 horas!
2: Y 35 minutos.

0: 00 horas
1: y 45 minutos. 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

0: 00 horas
1: y 53 minutos. 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
1: Una
2: y 10 minutos.

0: 25 minutos. 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

0: 1:31.
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1: Una y 46 minutos.

0: 56 minutos. 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

0: 2
1: y 4 minutos. 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
1: Dos y 24 minutos.

0: 2
1: y 36 minutos. 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

0: minutos
1: y 43 minutos. 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
1: Tres y 00 minutos.

0: 10
1: y 12 minutos. 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

0: 6
1: y 19 minutos. 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
1: Y 34 minutos.

0: 10:46. 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

0: 3
1: y 54 minutos. 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

0: 4
1: y 2 minutos. 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
0: 4
1: y 2 minutos.
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0: es la hora multimedia. 4:30.
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0: Esta es la hora multimedia. 4:30. 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

0: 4:47.
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1: Esta es la hora multimedia. 5:32. 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

0: 5:53.
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1: Esta es la hora multimedia. 6:04.

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3: 6:05.
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1: Esa pared que no me deja verte debe caer. Debemos platicar. Era el gran Leodán que escuchábamos hace unos instantes nada más. En el inicio de Buenos Días Familia, el magazine de la FM, que a partir de este momento les acompaña a todos ustedes, mis estimados amigos y amigas de Radio Estéreo TV. ¿Cómo están? Bienvenidas y bienvenidos. Bienvenidas y bienvenidos todos a la programación de Radio Estéreo TV. Buenos Días Familia, que comienza aquí ahora y llegará hasta las 9 de la mañana con las canciones del ayer. Ya veníamos escuchando allí a Leodán con las noticias de hoy y la hora minuto a minuto.
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1: 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Por aquí te saluda el Chamo. Yo soy Edwin Sánchez y por supuesto para los más pequeños el tío Chamo. Buenos días familia, el magazine de la FM presenta a continuación la reflexión de la mañana.
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1: La reflexión del día. Cada mañana tenemos una porción de la palabra de Dios que nos inspira a seguir adelante. Y hoy martes 23 de junio de 2026, la palabra de Dios dice que en Cristo somos más que vencedores. Desde los estudios centrales de Radio Estéreo TV te saludo. Yo soy Edwin Sánchez y aquí estamos listos y preparados para la reflexión del día. Más que vencedores. Así dice la Biblia que somos en Cristo Jesús. Piensa en esta idea. Simplemente esto retrata sobre la victoria que recibimos por medio del sacrificio de Jesús aquí en la tierra. Más que vencedores, no solamente es sobre determinados tipos de problemas, enfermedades o luchas. Más que vencedores es sobre todas las cosas. En Romanos capítulo 8, versículo 37, la Biblia nos dice: sin embargo, en todo esto somos más que vencedores por medio de aquel que nos amó. Y este versículo debe inspirarte hoy a saber que Dios te ama y que a través de su Hijo Jesús tú puedes tener éxito, victoria y vencer sobre todas aquellas cosas que afligen nuestro corazón. La vida no es fácil. La vida no es perfecta. Pero en todas las aflicciones que surjan en este camino llamado vida, recuerda que Jesús venció en la cruz, resucitó, te ama e intercede por ti. Ser más que vencedores no significa ausencia de dificultades. Significa que Jesús te amó primero, luchó en tu lugar y además de esto comparte esta victoria contigo. No solo eso, Jesús venció todos los males que podrían separarnos del amor de Dios y nos dio a través de su sacrificio la vida eterna. Toda acusación del enemigo, todo poder de las tinieblas, toda maldición, todo pecado y dolor, Cristo los venció. Y hoy, en este día 23 de junio de 2026, Jesús te ayuda y te da fuerzas para vencer cada circunstancia que pueda ser adversa, cada problema, cada tribulación. No olvides que nada te podrá separar del amor de Dios, que es a través de Cristo Jesús. Simplemente créelo con todo tu corazón. En Cristo somos más que vencedores. ¿Qué tal si conectamos nuestro corazón con la presencia de Dios y le damos las gracias porque a través de Jesús podemos alcanzar todo aquello que Dios tiene en propósito y gloria para cada uno de nosotros? Señor, Padre eterno, Dios Todopoderoso. Gracias por esta nueva mañana que tú nos regalas. Gracias por esta palabra de aliento, de fortaleza que tú nos das hoy. Nos acercamos a ti, Señor, con un corazón confiado para decirte gracias, Dios. Gracias por la vida. Gracias por tu amor, que es inmenso, es infinito. Gracias, Señor, porque sabemos que en ti somos más que vencedores. Te damos las gracias, Señor, por la victoria total de Cristo Jesús sobre la muerte, sobre el pecado. Gracias, Señor, porque el amor de Cristo y tu amor es fuerte, es invencible y que nos ayuda para siempre. Te pedimos, Dios, que nos ayudes a confiar todos los días en ti, para que podamos experimentar toda aquella bendición que tú has preparado para nosotros, la bendición a través de las victorias en gracia. Señor, Padre eterno, no permitas que olvidemos jamás que tú nos ayudas a vencer, que cualquier dificultad que podamos afrontar, tú eres el Dios de lo imposible, que haces que estas dificultades se conviertan en bendiciones, porque todo ayuda a bien para aquellos que te aman de corazón. Señor, te amamos, te alabamos el día de hoy sabiendo que tú eres nuestro pastor, y declaramos: tú, Jehová, eres mi pastor y nada me faltará. Por eso decimos: Padre nuestro que estás en los cielos, santificado sea tu nombre, venga a nosotros tu reino, hágase tu voluntad en el cielo y en la tierra. El pan nuestro de cada día dánoslo hoy, y perdona, Señor, sí, perdona nuestros pecados y ofensas, así como nosotros perdonamos a quienes nos ofenden. Señor, te rogamos, no nos dejes caer en la tentación, mas líbranos del mal, porque tuyo es el poder, la gloria, la honra, por los siglos de los siglos. En el nombre de tu Hijo Jesús.

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1: 6:22 minutos de la mañana. Por aquí nos están pidiendo música de Miguel Aceves Mejías, La Malagueña. Qué bonitos ojos tienes debajo de esas dos cejas. Así dice la canción, ¿verdad? Debajo de esas dos cejas. Qué bonitos ojos tienes. ¿Recuerdan que esa canción, La Malagueña, también en la década de los 90 la interpretó Pablito Ruiz? Malagueña, a ver, Malagueña Salerosa. Sí, fue un gran éxito en esa época de los 90 con Pablo Ruiz. Sí, ya tengo aquí la canción de Miguel Aceves Mejías. O Miguel Aceves Mejía con La Malagueña. ¿Otras canciones tiene él? Sí, muchas. Pero como ustedes nos están solicitando esta canción, a esta hora de la mañana la vamos a escuchar. 6:23 minutos de la mañana. Hoy es martes 23 de junio. Es el día 174 del año. Qué rápido que se va el tiempo, volando. El día 174 del año, nos quedan 191 para finalizar este 2026. Muchas personas se preguntan, ¿qué fase lunar estamos? Les cuento que ya comenzó la luna creciente. Hace unos días atrás estábamos en luna nueva, donde se estaba preparando el suelo para poder hacer la siembra, arar, deshiervar. Pero ahora ya estamos en cuarto creciente. Esta fase comenzó el 21 de junio y llegará hasta el 29 de junio. ¿Qué tipo de trabajos pueden realizar ustedes? Recuerden que en la fase de luna creciente, la savia comienza a subir a la parte superior de las plantas. Esto impulsa el rápido crecimiento del follaje y los tallos. Es el momento ideal para sembrar cultivos de hoja, por ejemplo, lechuga, repollo, espinacas. Todos estos cultivos de hoja se pueden sembrar en esta temporada, Porque cuando la savia comienza a subir por o hacia la parte aérea de las plantas, pues recuerden que se pueden sembrar todos estos cultivos de hojas. Hortalizas de las que se consumen principalmente sus hojas. Lechuga, espinaca, acelga, apio, perejil. Se caracterizan por su ciclo de crecimiento corto de 4 a 6 semanas y requieren suelos húmedos ricos en fósforo y potasio. Muy bien, ¿qué más se puede sembrar en esta temporada de cuarto creciente? Se puede sembrar tomates, frijoles, plantas que crecen sus frutos sobre el suelo. Ya lo saben, ¿ah? Se puede realizar poda ligera, se recomienda podar árboles frutales y plantas para estimular el crecimiento de nuevos brotes y follaje, ya que la savia está subiendo de forma activa. Y también se puede realizar injertos. Es una práctica muy exitosa en esta fase porque el flujo ascendente de la savia facilita la cicatrización y unión rápida entre el patrón y la púa. Información importante para ustedes, mis estimados amigos, y ahora sí nos vamos con Miguel Aceves Mejía. ¡Qué bonitos ojos tienes! Debajo de esas dos cejas.
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1: 6:26. Buenos días, familia. Este es el Magazine de la FM.

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1: 6
2: y 29 minutos.
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1: 6:32 minutos de la mañana, 6:32. Aquí estamos listos, preparados para traerles las informaciones con los titulares más importantes a esta hora de la mañana. En Buenos Días Familia, 6:32. 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
1: Atención, nos vamos a Amazonas, toda vez que en la población de Hassan un incendio afectó una vivienda ubicada en los jirones 7 de noviembre y César Plasencia, en el distrito de Hassan. La emergencia fue atendida de manera oportuna por personal de Serenazgo Municipal, con apoyo de la Policía Nacional y vecinos del sector. Incendio afectó la noche de ayer a vivienda en Hassan. Titulares, esto es en la región Amazonas. Titulares, en Jaén, Serenazgo ubica presuntas caletas de vehículos robados durante operativo. La intervención se realizó gracias al trabajo oportuno y permanente de vigilancia que desarrolla el Serenazgo de la provincia de Jaén. Se recuperaron motos lineales y mototaxis. Titulares, Buenos Días Familia, el magazine de la FM. Atención, mucha atención. Accidente en la Panamericana Norte deja dos heridos. La madrugada de hoy ocurrió un choque por alcance entre un camión y un ómnibus en el kilómetro 984.

Titulares, buenos días familia, el magazine de la FM. Atención. Estos son los titulares más importantes a esta hora de la mañana. Titulares, en Jaén se inauguraron los Juegos Escolares Deportivos. 6:34 minutos, buenos días familia. Atención, Fanny Talía Fernández Díaz es coronada señorita orquídea del Ilucán 2026, esto en la provincia de Cutervo. Tras destacar entre 15 participantes del tradicional certamen campesino realizado en la provincia de Cutervo. 6:34 minutos, buenos días familia, el magazine de la FM. Atención, mucha atención. La Universidad Nacional de Jaén da inicio al servicio del comedor universitario en beneficio de más de 450 estudiantes. Ayer lunes se puso en marcha el servicio del comedor de la UNJ. 6:35 minutos. Buenos días, familia. Este es el magazine de la FM. Aquí están los titulares. Cajamarca continúa posicionándose como referente nacional en innovación ganadera del Perú con avances en mejoramiento genético. 6:35, buenos días familia, este es el magazine de la FM. Se inauguraron los Juegos Escolares Deportivos y Paradeportivos 2026 con gran pasacalle y ceremonia. 6:35 minutos, cientos de estudiantes de distintas instituciones educativas participaron en la ceremonia de apertura que promueve el deporte, la integración y la formación integral de la comunidad escolar. 6:36 minutos, buenos días familia. En Chirinos lanzan proyecto de 1.4 millones de soles para la crianza de cuyes en las familias de Chirinos. 6:36 minutos, buenos días familia. Este es el magazine de la FM. Titulares, atención, mucha atención. Aquí tuvimos a la docente Grisela Dávila Latorre. La entrevistamos. La institución educativa 17459 de Sargento Lores celebró su aniversario número 24. 6:36, buenos días familia. El magazine de la FM, Keiko Fujimori, se reunirá con Julio Velarde apenas concluye el escrutinio para pedirle que continúe en el Banco Central de la Reserva del Perú. 6:36 minutos, buenos días familia, estos son los titulares. Atención, Roberto Sánchez formaliza pedido para anular votos de peruanos en el extranjero emitidos en 119 oficinas consulares, algo que no va a prosperar. El candidato de Juntos por el Perú cuestionó modificaciones en el proceso electoral durante el balotaje y anticipó una conferencia de prensa donde explicará el alcance de su pedido en el Jurado Nacional de Elecciones. Esto no va a prosperar. ¿Cuántas impugnaciones ellos han hecho? Y hasta el momento nada. Titulares, capturan en Pucallpa a presunto ex jefe de las FARC. Viajaba con dos extranjeros y un arma reportada como perdida. Atención, un operativo ejecutado por agentes de la Policía Nacional del Perú en la ciudad de Pucallpa, región Ucayali, terminó con la captura de un ciudadano colombiano señalado como presunto ex integrante de las FARC, además de la intervención de dos ciudadanos extranjeros que se movilizaban con él en una camioneta. Durante la diligencia también fue hallada un arma de fuego que figuraba con denuncia de pérdida por pérdida en este año. 6:38 minutos, buenos días familia, este es el magazine de la FM. Atención, mucha atención. Congreso oficializó la inhabilitación para el ejercicio de la función pública por 10 años contra Delia Espinosa. 6:38 minutos, buenos días familia. Irán dice que Estados Unidos acordó liberar 12 mil millones de dólares de fondos iraníes congelados. 6:38 minutos, buenos días familia. Juntos por el Perú presenta recurso para la nulidad de votos de peruanos en el exterior en la segunda vuelta. Atención, ayer Messi nuevamente de otro planeta llevó al triunfo a Argentina sobre Austria 2-0 y Lionel Messi se convirtió en el goleador, el futbolista con más goles en los mundiales, ahora con 17. 6:39 minutos, buenos días familia. Este es el magazine de la FM. Estos son los partidos para el día de hoy. Cristiano Ronaldo vuelve a la acción

0: Portugal se mide a Uzbekistán a las 12 del mediodía. A las 3 de la tarde, Inglaterra gana. A las 6 de la tarde, Panamá, Croacia. Y a las 9 de la noche, Colombia con República Democrática del Congo. 6:39 minutos. Buenos días, familia. Atención, mucha atención. Jurado Electoral Especial rechaza lista de Renovación Popular por elección de López Aliaga como senador. Le dan 2 días para subsanar. La organización de López Aliaga tiene 2 días para informar y acreditar documentación de la situación jurídica actual de López Aliaga. 6:39 minutos, les hemos presentado los titulares. Vamos a continuar con la música aquí en Buenos Días, familia.
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0: 6:40 minutos, buenos días, familia. Esta es canción solicitada, pedida, reclamada por el 943-404874. Saludos a todos ustedes por estar en sintonía. Y por supuesto, saludos a la familia Carguatocto Sánchez. Ahí está la profe Orbelinda Sánchez Solitas y el profe Armando Carguatocto. Un abrazo para ustedes.

0: esta mañana muy especial del día martes. Martes de acompañarte, martes de informarte con Radio Estéreo TV. 6:45 minutos.
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0: Vamos todos, vamos al cole con Radio Estéreo TV 6:45 en todo el territorio nacional.
1: ¡Hola amigos estudiantes! ¡Vamos al colegio!
0: Quiero saludar a una cumpleañera porque antes que vaya al cole, queremos felicitarla porque hoy está arribando a sus 17 años. Vamos a felicitarla.
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0: Me dice, hola, soy Noelita Carrasco. Quiero felicitar de una manera muy especial a mi querida hija, que hoy está cumpliendo 17 años.
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0: ¿Y cómo se llama la hija, señora Noelita?
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0: Bueno, mientras vamos saludándola, usted me dice cuál es el nombre. Saludos, dice, Dios te bendiga grandemente, hija. Los saludos van de parte de sus hermanas Kareli, Amy y Ariana. Y de mi parte, de una manera muy, pero muy especial. 17 años.
2: Qué linda está la mañana.
0: Esta mañana está maravillosa. Para felicitarte, para regalarte palabras de bien y sobre todo para que hoy sea un día muy feliz. Jacqueline Guamantán Carrasco, feliz cumpleaños.
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0: De parte de tu mamita Noelita Carrasco, la bendición, el amor y sobre todo el cuidado que tú te mereces. Feliz cumpleaños, Jacqueline. Que sigas soñando en grande y que cada uno de esos sueños Dios los conozca y los haga realidad, para que tú alcances la felicidad plena siempre al lado de las personas que más te aman, te quieren y consideran que tú eres un brillante diamante. ¡Feliz cumpleaños!

0: 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Son las 6:50. 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
2: 6:50.
0: Hola amigos estudiantes, vamos al colegio.

0: 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Son las 6:51. 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
1: 6:51. 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

0: Comienza tu día bien informado con Radio Estéreo TV y nuestros amigos en el campo se informan aquí con nosotros, con Buenos Días Familia, el magazine de la FM. Sí, señor, porque nuestros amigos cafetaleros, cacaoteros, tienen la información en directo desde la Bolsa de Nueva York para el precio del café y el cacao. Atención, mucha atención. Quintal de café. Les cuento que nuevamente comienza a subir el quintal de café. El día de hoy tiene $3 más respecto al día de ayer. $264.88 el quintal de café. $264.88 el quintal de café. Repito, $264.88 el quintal de café. El kilo de cacao, $4.59. $4.59. Igualmente, suben algunos centavitos el kilo de cacao. $4.59 el kilo de cacao. El dólar en nuestro país se mantiene en 3.39 soles. 3.39 soles vale un dólar en nuestro país. Esto quiere decir que un quintal de café, atención, el quintal de café en soles, 897.90 soles. 897.90 soles el quintal de café. Repito, 897.90 soles el quintal de café. Casi 900, ¿ah? El kilo de cacao, 15.50 soles. 15.50 soles el kilo de cacao en la Bolsa de Nueva York. 15.50 soles el kilo de cacao en la Bolsa de Nueva York. Infórmate más, infórmate mejor. Siempre primero con Radio Estéreo TV y sobre todo en este martes, martes 23 de junio de 2026. Por cierto, mañana es el Día del Campesino, ¿no? Un abrazo. Saludos, 24 de junio. Mañana es día central de muchas fiestas patronales. Así que Dios me los bendiga, mis estimados amigos en el campo, nuestros agricultores tan importantes que son para nuestras ciudades. Buenos días, familia.
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2: 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Son las
3: 6:56. 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
3: 6:56.

0: y 58 minutos.
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1: 6
0: y 58 minutos.
2: Hola, amigos estudiantes. Vamos al colegio.

Buenos días, sobrinitos. ¿Cómo están? Buenos días. ¿Ya tienen la respuesta de la adivinanza que tuvimos el día de ayer? Esa adivinanza la hemos traído hasta hoy porque no tuvimos respuestas el día de ayer. Le preguntaron a su maestro, a su maestra, les dieron una pista. Bueno, hoy vamos a tener la adivinanza nuevamente. Vamos a ver qué tal nos va. Tocamos la puerta de sus hogares. Hola, buenos días, sobrinitos y sobrinitas de Radio Estéreo TV. Buenos días. ¡Viva! Y aquí está la adivinanza. Atención, mucha atención, mis sobrinitos y sobrinitas de Radio Estéreo TV. Atención. Presten mucha atención. Vamos a poner el relojito allí. Si buscas en todos lados, no las vas a encontrar. Pero a ambos lados del cuerpo, ellas siempre van a estar. ¿Qué será? 943-44874. A ver, ¿quién me responde primero? ¿Quién envía su mensajito? ¿Quién intenta la adivinanza? Si buscas en todos lados, no las vas a encontrar. Pero a ambos lados del cuerpo, ellas siempre van a estar. ¿Qué será? 943-44874. Ninguno me ha respondido, ¿ah? Nadie me ha respondido. No puede ser. 943-44874. ¿Qué será, mis sobrinitos y sobrinitas de Radio Estéreo TV? Si buscas en todos lados, no las vas a encontrar. Pero a ambos lados del cuerpo, ellas siempre van a estar. ¿Qué será? 943-44874. 943-44874. Si buscas en todos lados, no las vas a encontrar. Pero a ambos lados del cuerpo, ellas siempre van a estar. ¿Quién será el primero? A ver. Por aquí ya comienzan a llegar los mensajes. A ver. Reviso el primer mensajito. A ver, me dicen buenos días, tío Chamo, pero no me dicen quién es. Ay. ¿Cómo sé yo quién es? A ver, 943-44874. Carmen, desde Bagua, Carmen Mírez. Hola, Carmencita, buenos días. Carmen Mírez, desde Bagua. Saludos, envió primerita su mensaje. Vamos a revisar en unos instantes de la respuesta, pero antes identificó. ¡Viva!

ver, aquí estamos, sobrinitos y sobrinitas de Radio Estéreo TV. Buenos días, familia, buenos días, buenos días, buenos días. A ver, si buscas en todos lados no las vas a encontrar, pero a ambos lados del cuerpo ya siempre van a estar. ¿Qué será? ¿Qué será? ¿Qué será? 943-44874. Carmen Mírez desde Bagua envió su primer mensajito, pero el mensaje, a ver, reviso. Nada. Si buscas en todos lados no las vas a encontrar, pero ambos lados del cuerpo ya siempre van a estar. ¿Qué será? ¿Qué será? ¿Qué será? A ver, tío Chamito, buenos días. La respuesta me dicen desde Morropón de Bagua Grande, la familia Vergara Saavedra. No es esa. No. Esa no es. Otro mensajito, a ver, por aquí. A ver, Ivanita de la Coifa. Tampoco. Nada. Si buscas en todos lados no las vas a encontrar, pero ambos lados del cuerpo ya siempre van a estar. ¿Qué será? A ver, reviso más mensajitos, a ver, que ustedes nos envían a través del 943-44874. Samir. Nada. Kiara Alexandra Rojas del Centro Poblado Yuguana, Distrito de Copallín. Tampoco. No. Si buscas en todos lados no las vas a encontrar, pero ambos lados del cuerpo ya siempre van a estar. ¿Qué será? A ver, otro mensajito. Buenos días, tío Chamo, soy Samay de Santa Fe. Me dice los bolsillos. No son los bolsillos. ¿Quién más? Luz de Nuevo Oriente. Hola, Lucecita, buenos días. Tampoco. Nada. Si buscas en todos lados, no las vas a encontrar. Pero ambos lados del cuerpo, ellas siempre van a estar. ¿Qué será? Buenos días, tío Chamito. Soy Nicole. Hola, Sofía Nicole. Buenos días. Me dice la respuesta. Tampoco. Nada, Sofía Nicole. Jaciel Medina. Ay. Tampoco. Nada. ¿Quién más me dice la respuesta? A ver, ¿quién más se anima? Tío Chamito, soy Ángel de Santa Fe. Respuesta, las manos. No son las manos. Nada. A ver, ¿quién más, tío Chamito? Me dicen por aquí, Samir. Nada, tampoco, Samircito. Segunda respuesta de Samir, pero no es. Si buscas en todos lados, no las vas a encontrar, pero ambos lados del cuerpo, ellas siempre van a estar. ¿Qué será? A ver, ¿qué será lo que está a ambos lados del cuerpo? ¿Qué será? ¡Luciana de Cujillo! Tampoco. Nada. ¡Cristina Requejo! Nada, Cristina, tampoco. Otro mensajito, a ver. Si buscas en todos lados, no las vas a encontrar. Pero a ambos lados del cuerpo ya siempre van a estar. ¿Qué será? Tío Chamito, buenos días. Me dice la letra E. Anthony de Fila Alta. No es la letra E. Nada, tampoco. A ver, desde Bagua Grande. ¡Ay! Casi. ¿Quién será la persona que me envió esto? Pero casi. Otro mensajito, a ver, reviso. Si buscas en todos lados, no las vas a encontrar, pero a ambos lados del cuerpo, ellas siempre van a estar. ¿Qué será? Otro mensajito, a ver. Flor me envía su respuesta. Casi. Buenos días, por aquí. Iker, los pulmones. No son los pulmones. Hola, soy Rubí Irurete de Copallín. Me dicen los huesos. Tampoco son los huesitos. No. A ver, si buscas en todos lados, no las vas a encontrar. Pero ambos lados del cuerpo, ellas siempre van a estar. ¿Qué será? Tío Chamito, soy Lian Collantes. La letra L. No es la letra L. Nada. A ver, por aquí me dicen las axilas. No. ¿Qué estará a ambos lados del cuerpo? Me dicen los codos, Anthony de Fila Alta. Tampoco, nada. Descarten, vayan descartando, ¿eh? Hola, tío Chamito, yo me llamo Irwin, soy de La Victoria. La respuesta, las mangas del polo. No son las mangas del polo. A ver, vayan descartando. Liam Junior, la respuesta de la adivinanza. Saludos para Elías desde Fila Alta. Me dicen, no, esa tampoco es. Nada. A ver, ¿quién más me escribe? ¿Quién más me responde a través? Uy, pero qué cantidad de mensajes, ¿ah? ¿Eh? A ver. Tío Chamo, soy Jacob de Balcho, la letra O. Nada, tampoco. Jimenita, la letra D. Tampoco. Hola, buenos días, tío Chamito.
La pequeña Calesi del caserío El Tesoro de Cajaruro. Me dice los lados. No, pequeña Calesi. Nada, nada, nada. Abigail. Hola, Abigail. Me dice las orejas. ¡Ay, las orejas! ¡Ay, las orejas! No, no son las orejas. Nada, vayan descartando, vayan descartando. Hola, tío Chamito. Me dicen los ojos, Ximenita del centro poblado Peca Palacios. Tampoco, tampoco. Vayan descartando. No son las orejas, no son los oídos. Nada, nada, nada. A ver, me dicen por aquí, Cristina Requejo, los brazos. Tampoco los brazos. ¿Qué será que está a los lados del cuerpo? Nada, nada, nada. Vayan descartando. A ver, otro por aquí. A ver, quién más, tío Chamo? Soy Antonella de Bagua. ¡Las vacunas! Tampoco, nada, nada, nada. Vayan descartando, vayan descartando. Chamito, buenos días. La respuesta, la sombra. No, tampoco es la sombra. ¿Qué estará? Escuchen la adivinanza. Si buscas en todos lados, no las vas a encontrar. Pero a ambos lados del cuerpo, ellas siempre van a estar. A ver, tío Chamito, Irwin de la Victoria, las costuras. Tampoco, nada. Vayan descartando, descartando. A ver, esta no es, esta tampoco. Entonces debe ser esta. Sheilita me dice las orejas. No, no, no, no, no. No son las orejas. Sigo pensando, sigo pensando. Emily de la Victoria, las mangas del polo. Tampoco, nada, nada, nada. Ay, por aquí borraron el mensaje, ¿ah? No puede ser. Hola, Caterín, me dice las orejas. No, no son las orejas. Descarten, descarten. Vayan diciendo, ah, esta no es. A ver, ¿qué será esta? A ver, me dicen los codos, Ivanita de la Coipa. Nada, nada, nada. Descarten, descarten. A ver, otro. Si buscas en todos lados, no las vas a encontrar. Pero a ambos lados del cuerpo ellas siempre van a estar. Tío Chamito, soy Dana de Nuevo Horizonte de Bagua Grande. La respuesta de la adivinanza, la espalda. Tampoco, no es la espalda. Descartada la espalda. Hola, tío Chamito, soy Gustavo. La respuesta, a los costados. Tampoco, tampoco. A ver, ¿qué más, qué más? Luciana de Cujillo, las orejas. No, Lucianita, no, ya descartamos las orejas. Hola, tío Chamito, te escucha Helen Valle de Becerra de Pururco. La respuesta, los brazos. No, no, no, no son los brazos, nada los brazos. Otro, buenos días, soy Liam de Jaén. La sombra, no, la sombra no puede estar en los dos lados a la vez. Si buscas en todos lados, no las vas a encontrar. Pero a ambos lados del cuerpo, ellas siempre van a estar. ¿Qué será, qué será? 943-44874. Jaciel, Jaciel, soy Dylan Jaciel. Hola, Dylan Jaciel, buenos días, buenos días. Me dice la oreja, las orejas. No, no, Dylan, esas no son, no son las orejas. Otro mensajito, a ver, a ver. Ay, ay, ay, Ximenita. No, esa no es tampoco. Aitor desde Ventanilla, Callao. A ver, me dice la moneda. No, no es la moneda, no es la moneda. Descartada la moneda. Uy, no puede ser, no consigo ninguna respuesta correcta por aquí, ¿ah? ¿Eh? A ver, a ver, a ver, ¿quién más? Tío Chamito, Alison López, el espacio. No, no, no, Alison, no son, no es el espacio. Lian Iván de Pucará, la letra B, tampoco. Nada. Uy, uy, uy, uy, uy. Me dicen, a ver, las axilas, los ojos, los vellos, las cejas, ninguno es. Ay, ay, ay, ay, ay, ay, ay. ¿Quién más? ¿Quién más? ¿Quién más? A ver, tío Chamito, danos una pista. ¿Será la letra O? Nada, no es letra, no es letra, no es ninguna letra. Ahí, vamos a ir descartando, no es letra. Fabiana de Santa Fe, me dicen las cejas. Casi, pero no. Ahí está por ahí, caliente, caliente, caliente, caliente. El signo de las manos, nada, nada, nada. Por ahí me dijeron las cejas, caliente, caliente, caliente, pero no son las cejas. ¿Quién más? A ver, tío Chamo, la respuesta a las costillas, soy Sammy. Hola, Sammy, buenos días. No, tampoco son las costillas. Por ahí me dijeron las cejas y no es la respuesta, pero está caliente, muy cerquita, por ahí está. Si buscas en todos los lados, no las vas a encontrar, pero a ambos lados del cuerpo ellas siempre van a estar. ¿Qué será? ¿Qué será? A ver, hola, tío Chamito, soy Valentina de Copallín. La mente, no, no es la mente. Nada, nada, nada. A ver, Chamo, la respuesta es el aire. Tampoco, nada, nada, nada. ¿Quién más? ¿Quién más? Me dice, ay, borraron por aquí el mensaje. Uy, ¿por qué lo borraron? No puede ser. Rubí de Jesús, ¿por qué borraste el mensaje? Hola, tío Chamito, soy Jaciel Medina. La respuesta, a los hombros, nada, nada, nada. No son los hombros. Otro, Chamito, soy Irwin de la Victoria. Las pestañas, casi, un poquito y casi adivina. Los ojos, Sheila, no, no son los ojos, Sheila. Otro mensajito por aquí.
Las pestañas me dicen no tampoco. ¿Quién es? Dana de Nuevo Horizonte de Bagua. Hola, Danita, buenos días de Bagua Grande, ¿no? Los ojos, Tiago de Jahuanga. Hola, Tiago, pero no, no son los ojos, nada. Un poquito más a los lados y lo encuentran, ¿ah? Un poquito más a los lados y lo encuentran, ¿ah? Casi, casi, casi. Uy, mira, qué cantidad de mensajes. Hola, buenos días, es la nariz. No, no, es muy lejos de la nariz. Muy lejos. Los pómulos tampoco. ¿Quién me dice? Nicole Herrera. Los sentidos tampoco, tampoco. Nada, nada, nada. A ver, ¿quién me dijo los ojos por allí? Buenos días, tío Chamito. La 100. ¡Ay, la 100! ¡Ay, la 100! Un poquito más a los costados y lo encuentras.

0: estoy viendo la respuesta correcta, pero me enviaron sin nombre. Sin nombre. Lo enviaron. ¡Ay! ¿Quién me escribió la respuesta correcta, pero sin nombre? A ver, el pelo, me dice María Fernanda. No, no es el pelo del caserío Sinaí. Ani, no, no, no es esa, no es esa. A ver, ¿quién más? La frente, tampoco, tampoco. Cristelita, los párpados, no, no son los párpados. Las pestañas, me dices Jimena. No, no, no. Ay, por ahí me enviaron la respuesta, pero no me enviaron el nombre. Ay, ay, ay, ay. Y se quedó sin saludo, ¿ah? Natalie Montesa Catón, las mejillas no son las mejillas. Ay, ay, ay, ay, ay, ay, ay. Se fue el mensaje, se fue y no le envié el saludo, ¿ah? ¡Jesús! ¡Jesús! ¡Jesús! ¡La respuesta correcta! ¡Sí, sí, sí, sí, sí, sí, sí, sí, sí, sí, sí, sí, sí! ¡Jesús, envía tu audio! ¡Jesús, envía tu audio! ¡Me envió la respuesta correcta! ¡Lo encontré, lo encontré! ¡Respuesta correcta, Jesús! ¡Ay, ay, ay, ay, ay! ¿Quién más, quién más? A ver, Jesús, envía tu audio, ¿ah? Envía tu audio, si no, se queda sin respuesta. ¡Por aquí! ¡Ay, Dana de...! No, no, esta no es... Jesucito, envía tu audio, envía tu audio. Sí, sí, ya lo conseguí por aquí. Repito, si buscas en todos los lados, no las vas a encontrar. Pero ambos lados del cuerpo ya siempre van a estar. ¡Listo! A ver, Jesús, si envía la respuesta, lo escuchamos, ¿ah? Buenos días, soy Heysin. Heysin, la respuesta correcta. Muy bien, envía tu audio, envía tu audio. ¡Listo, listo! Ya conseguimos la respuesta, Heysin. A ver, ¿quién más? ¿Quién más? Kaori de San Juan de Cutervo. Respuesta correcta. ¿Quién envía su audio? A ver, a ver, a ver. A ver, Ángelo, vamos a escuchar un audio. A ver qué me dice Ángelo. Ángelo, buenos días, buenos días, buenos días, buenos días, buenos días. ¿Qué será? ¿Qué me dice en el audio? Hola, hola, hola, buenos días.
1: Buenos días, tío Chamito.
0: Hola.
1: Soy Ángel de la Peca. La respuesta correcta es la...
0: A ver.
1: Las cejas.
0: No son...
1: Un saludo para la familia Cueva.
0: Saluditos a la familia Cueva, pero no, no es las cejas. Buenos días, sobrinito, ¿cómo estás?
2: Tío Chamito, la respuesta correcta es las patillas.
0: ¡Las
2: Yo
0: patillas!
2: Escucho Radio TV, Dimensión Atom.
0: ¡Sí! Las patillas, claro, claro, claro, claro, las patillas. Esa es, esa es, esa es, esa es. Buenos días.
3: Muy bien. Hola, tío Chamo.
0: ¿Quién es, quién es?
3: Soy Kaori.
0: Kaorita.
3: La respuesta es...
0: La respuesta es...
3: Las patillas.
0: Las patillas. ¡Viva! ¡Claro! Respuesta ¡sí! correcta. Escuchen la adivinanza, mis sobrinitos y sobrinitas. Si buscas en todos lados, no las vas a encontrar. Pero ambos lados del cuerpo ya siempre van a estar. La respuesta, las patillas. Buenos días.
4: Buenos días, tío Chamo. Soy Erika de aquí. La respuesta de las adivinanzas son las patillas.
0: Las patillas.
4: Escucho esto de tener 20 años en mi corazón.
0: Eso, buenos días, sobrinito.
5: Buenos días, tío Chamo. Yo me llamo Emily.
0: Tú eres
5: de
0: Nola
5: Sánchez. Por favor, gracias. La respuesta es las patillas.
0: Muy bien, sobrinitos. Listo, o sea, aprendieron una nueva adivinanza, ¿eh? Buenos días, sobrinito, ¿cómo estás?
6: Mucho, mucho, soy Lian de Devagurante. La respuesta correcta de la adivinanza es...
0: ¡Sí!
6: Las patillas.
0: Las patillas, muy bien.
6: Chao.
0: Chao, Dylan, un abracito, buenos días.
7: Hola, tío Chamo, soy Junior de Filalto. La respuesta correcta es las patillas.
0: Las patillas, claro, buenos días.
8: Tío Chamito, soy Rosario de Academia de Flores de Buenavista. La respuesta es las patillas. Escucho Radio Historia TV y menciónate.
0: Claro,
8: chao, saludos
0: chao,
8: para mi mamá, para mi papi, para mi hermana.
0: Saluditos
8: chao.
0: A la familia de Rosario, buenos días.
8: Gracias.

0: Ahí está, Si buscas en todos lados, no las vas a encontrar, pero ambos lados del cuerpo ellas siempre van a estar. Buenos días, sobrinito. ¿Cómo estás? Buenos días.
1: Me llamo
0: Lisette.
1: De acá del
0: Puerto.
1: La respuesta es las patillas.
0: Las patillas, claro, Lisetica. Muy bien. Buenos días.
1: Hola, tía, la respuesta es con las patillas.
0: Las patillas es Gia Calesi de Miraflores de Jaén. Saluditos. Buenos días, sobrinito. ¿Cómo estás? Hola.
2: Buenos días, tío Chamito.
0: Hola, ¿cómo estás?
2: La respuesta correcta son las patillas. Yo escucho Estéreo TV.
0: Estéreo TV.
2: Soy Luciano de La Boca. Saludos, familia Cuña.
0: Saludito, sobrinita, listo, listo, mis sobrinitos, ya nos vamos, nos vemos, y ahora sí, nos vamos con una nueva adivinanza que hemos aprendido el día de hoy. De parte del tío Chamo, felicitaciones, ¿ah? Felicitaciones, todos, ninguno se rindió, ¿ah? Todos me decían una, otra opción, y otra opción, hasta que dimos la adivinanza. Por eso quiero felicitarles, ¿ah? No hay que rendirse nunca, nunca, nunca, nunca, siempre habrá opciones buenas y por supuesto hay que buscarlas.

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1: Señora, no se quede dormida. Son las
0: 7
2: y 26 minutos.

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1: 7
2: y 30 minutos.
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0: 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Y estas son las noticias más importantes a esta hora de la mañana.
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0: 7:35 minutos en todo el territorio nacional. Nos vamos hacia Amazonas porque un incendio se registró en una vivienda ubicada en la intersección de los Jirones 7 de noviembre y César Plasencia. Esto es en el distrito de Hassan, en la región Amazonas. La emergencia fue atendida de manera oportuna por personal de Serenazgo Municipal, con apoyo de efectivos de la Policía Nacional y vecinos del sector. Gracias a la rápida intervención, las llamaradas fueron controladas antes de que se propagaran a viviendas colindantes y ocasionaran mayores daños. Los vecinos también solicitaron la presencia de la empresa de energía eléctrica para revisar el cableado de la zona, debido a que varios cables se habrían dañado con el calor del fuego.
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0: Atención, nos vamos a Cutervo. 7:36 minutos. El presidente de la República, José María Balcázar, visitará la provincia de Cutervo este miércoles 24. Fuentes oficiales indicaron que personal de seguridad arribó a la ciudad este lunes para coordinar todas las actividades y medidas de seguridad que se desarrollarán durante la visita presidencial. Según se ha informado, la llegada del mandatario obedece a una invitación formulada por las autoridades locales y representantes de las organizaciones de base de la provincia. El principal objetivo de la visita es supervisar los trabajos que se vienen ejecutando, especialmente las mejoras en la carretera longitudinal de la sierra, en el tramo Cochabamba-Cutervo-Chiple, además de otros temas prioritarios para el desarrollo de la zona. Se espera que durante la estancia del presidente de la República en Cutervo, sostenga reuniones con autoridades provinciales y líderes comunales para evaluar el avance de los proyectos de infraestructura y recoger las principales demandas de la población. Esta visita presidencial representa un importante gesto de atención del gobierno nacional hacia la provincia de Cutervo y sus necesidades de conectividad vial.
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0: 7:37 minutos de la mañana, el Jurado Especial Electoral de Lima Centro declaró inadmisible la lista de Renovación Popular para la elección de alcaldes y regidores de la Municipalidad Provincial de Lima y otorgó el plazo de 2 días a la organización para subsanar las observaciones, entre las cuales se incluye aclarar la situación de Rafael López Aliaga sobre su elección como senador. La mención al caso del ex alcalde de Lima se da en el apartado sobre los requisitos o impedimentos para el acceso a cargos de elección popular. El Jurado Electoral Especial menciona que es de público conocimiento que fue proclamado por el Jurado Nacional de Elecciones como senador electo y que ha expresado su renuncia a dicho cargo. Por ello, con el objetivo de verificar el cumplimiento de los requisitos de elegibilidad y la inexistencia de eventuales impedimentos previstos en la normativa electoral vigente, solicitan al partido informar y acreditar documentadamente la situación jurídica actual de López Aliaga respecto a esta proclamación, adjuntando la documentación sustentatoria pertinente. El mismo requerimiento se lo hicieron a Guillermo Valdivieso Méndez, señalando que fue proclamado por el Jurado Nacional de Elecciones como parlamentario andino electo de las elecciones generales 2026, habiéndose difundido además información referida a una presunta renuncia o desistimiento a dicho cargo. En tal sentido, y a efectos de verificar el cumplimiento de los requisitos de elegibilidad y la inexistencia de eventuales impedimentos previstos en la normativa electoral vigente, corresponde que la organización política informe y acredite documentación sobre la situación jurídica actual del referido candidato respecto de dicha proclamación, adjuntando la documentación sustentatoria pertinente.
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0: Atención, mucha atención. De la mano de Lionel Messi, no falló a su cita.

con la historia. Aprovechó su primera ocasión y con dos goles dio a Argentina la victoria sobre Austria. Una virtual clasificación a los 16avos de final que puede confirmarse. Además, con un nuevo récord, con 18 goles, ya es el goleador con, o el jugador con más goles que ha marcado en la historia de los mundiales. Con determinación, Messi y la selección argentina cumplieron con el pronóstico. Por más que pudiese asustar la pretendida presión asfixiante de Austria, que al final fue menos. Ganó Lionel Scaloni la batalla táctica y ganó Messi de nuevo la partida a los que no le conceden el título del mejor jugador de la historia. A punto de cumplir 39 años, Lionel Messi se plantó en el área en dos ocasiones. A la tercera no perdonó, entró desde una segunda línea mientras reculaba la defensa austriaca, esperó el pase atrás de Facundo Medina y le envió con el interior a la red. Un gol para la historia, otro récord para anotar al mejor. En el continuar del partido, Messi anotó el segundo para aumentar la euforia de una grada entregada para lanzar a una selección argentina que muestra argumentos para pelear su segunda estrella y por supuesto a Lionel Messi que se va consagrando cada vez como el mejor de los jugadores mundiales. 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

7:45 minutos de la mañana era la música de Pablito Ruiz. En ese entonces le conocían así, ¿no? Como Pablito Ruiz. Luego, cuando él ya fue creciendo, quiso que lo conocieran como Pablo Ruiz. Malagueña Salerosa, sonando aquí en Buenos Días Familia, 7:46 minutos de la mañana. Me están pidiendo una canción de Ole Ole, La Chica Yeye, ¿no? Dejamos a buscarlo aquí, La Chica Yeye. Y también me están pidiendo una canción de las Ketchup, el Acerejé. Acerejé. Pero esa canción puede sonar para la tercera hora del programa, ¿ok? Muy bien. ¿Quién más me pide canciones por aquí? Chamo, la canción de Maciel, Brindaremos por él. Déjame buscarla por acá. Maciel. Maciel. ¿Hay cumpleaños en casa? Pueden escribirnos, ¿ah? Si hay cumpleaños, escríbanos para saludarlos en unos instantes aquí en Buenos Días Familia. Por aquí me dicen, hola, buenos días, Chamito. Soy la señora Silvia Heredia desde Tactago para felicitar a mi pueblo que está cumpliendo hoy su aniversario. Y mañana iremos a nuestro cerro Anahuaca, así se llama, ¿no? A celebrar el Día del Campesino Peruano. Muy bien. Feliz 28 aniversario, Centro Poblado de Tactago. 50 años del tradicional al Cerro Huananhuaca. Huananhuaca, así se llama, ¿eh? El Cerro Huananhuaca. Donde habrá música, tradición, deporte, alegría. Hoy martes habrá la salva de 21 camaretazos. El embanderamiento de toda la población de Tactago a las 10, izamiento del pabellón nacional. Oye, qué bueno, ¿ah? ¿Eh? ¿Qué otras actividades hay allí? A ver, cuéntenme, por favor. A ver, ¿qué más? Desfile de instituciones de base hoy a las 10 de la mañana. Sesión solemne igualmente en el Centro Poblado de Tactago por su aniversario. Brindis en honor al 28º aniversario de Tactago a las 11 de la mañana. Gran almuerzo de confraternidad a las 12 del mediodía. A las 3 de la tarde, gran tarde deportiva. Gran verbena literaria musical a las 8 de la noche en Tactago. ¿Qué más? Quema de un vistoso castillo. Y el miércoles 24, mañana, habrá nuevamente salva de 21 camaretazos a las 6 de la mañana. Recepción de delegaciones invitadas. ¿Qué delegaciones van a invitar a visitarlos, ah? Gran pasacalle por las diferentes calles. Muy bien, mañana también pasacalle. Excelente. ¿Qué más hay? Mañana 24. Y por supuesto me imagino que van a visitar a mañana otra vez, izamiento del pabellón nacional a las 9 de la mañana. Muy bien. También habrá palabras de bienvenida, entrega de reconocimientos. Ok, ¿qué más va a haber mañana? A ver si me pueden seguir contando un poco más, por favor, para ir dándoles a conocer. Y por supuesto, imagino que en horas de la tarde, la fiesta en el Cerro Huananhuaca, ¿verdad? Muy bien, perfecto. ¿Qué delegaciones los van a visitar, mis estimados amigos de Tactago? Ojalá me puedan contar, ¿no? Centro Poblado de Tactago, va a haber danzas, canto, poemas, un programa cultural el día de mañana y el almuerzo campesino también va a haber. Y por supuesto en horas de la tarde, la visita al Cerro Huananhuaca. Perfecto. Feliz aniversario, Tactago, un abrazo para todos ustedes. Y me dicen por aquí, quedas invitado. Chamito, muchas gracias. Señora Cira, un abrazo, también me está por aquí. Son los 28 años del Centro Poblado Tactago, pero 50 años del tradicional paseo al Cerro Huananhuaca. Muy bien, ahí está la información. Gracias, ¿ah? Por el detalle que nos están enviando por acá, la señora Cira Villalobos, 28 años del Centro Poblado Tactago y 50 años del tradicional paseo al Cerro Huananhuaca por el Día del Campesino. Les cuento que en el año 2018 tuve la oportunidad de visitar este Cerro Huananhuaca. 2018, el 24 de junio, me invitaron por allá y tuve la
la dicha, la oportunidad de visitar el Cerro Guananhuac para conocer un poco sus costumbres, para conocer un poco de la música. Aproveché ese año 2018 y los visité. Muchas gracias, mis estimados amigos. Vamos con la música a esta hora de la mañana en Radio Estéreo TV.

Esta es La Hora Multimedia. 8:00 minutos. ¡Atención, Jaén! 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
1: 8-5 minutos en todo el territorio nacional. 8-5. Atención, mucha atención. Daniel Urresti, quien ha confirmado su candidatura a la alcaldía de Lima Metropolitana bajo la bandera de Podemos Perú, se refirió a la anunciada postulación de Rafael López Aliaga al cargo de teniente alcalde de la capital, con la que el líder de Renovación Popular busca regresar al gobierno de la comuna limeña tras su renuncia al sillón de burgomaestre en octubre de 2025 para tentar la presidencia de la República. El también ex candidato a alcalde de Lima en 2022, es decir, Daniel Urresti, indicó que no tiene una postura contraria, si es que no existe un impedimento legal, y evitó hacer una calificación ética de la decisión de López Aliaga. Si la ley lo permite, ¿quién soy yo para oponerme? Si la ley lo permite, bienvenido al ruedo, dijo Daniel Urresti. Si damos palabras que si es moral o no es moral, no es problema mío. Es problema del señor López Aliaga. Él hará su introspección, su evaluación, y él sabrá si es moral o no es moral. Pero a mí no me compete calificarlo, señaló en otro momento de la conversación. El aspirante a la alcaldía de Lima señaló que en todo caso, por quien tiene que preocuparse es por Luis Rubio, quien encabeza la fórmula municipal de Renovación Popular como candidato a alcalde de la capital.
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1: 8-6 minutos. Un presunto asalto a un cambista este lunes terminó en un forcejeo en inmediaciones de la iglesia La Merced, ubicada en el Jirón de la Unión, en el cercado de Lima. De acuerdo con la información policial, la víctima fue Julio Eduardo de la Cruz Tagle, de 65 años, a quien cuatro delincuentes habrían interceptado bajo amenaza con arma de fuego y le arrebataron 52 mil soles en efectivo. Al resistirse al robo, el cambista ingresó al templo buscando ponerse al salvo. Sin embargo, los delincuentes realizaron varios disparos en su contra, lo que generó terror entre fieles y visitantes que se encontraban en el lugar. La víctima resultó herida en una de sus extremidades superiores y fue trasladada al hospital Loaiza para recibir atención médica. Tras el incidente, efectivos de la Policía Nacional del Perú dispusieron el cierre de los accesos a la iglesia mientras se realizaban las diligencias correspondientes en el lugar. Los agentes de la comisaría de Monserrat capturaron a Walter Stuart Trujillo Ramírez, presunto integrante de una banda dedicada al robo agravado en el cruce del Jirón Cayoma en la avenida Emancipación.
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1: 8-7 minutos y a esta hora presentamos la información de los deportes. Deportes. Atención, mucha atención. El delantero francés Kylian Mbappé, autor de un doblete en la victoria 3-0 de Francia sobre Irak, aseguró este lunes que no presta atención a lo que hace el argentino Lionel Messi, convertido horas antes en el máximo goleador histórico de los mundiales. Citamos: Leo siempre marca, siempre lo ha hecho, marcar siempre lo hará. Si me centrara en ver lo que hace Leo, tendría que esforzarme aún más, afirmó Mbappé en zona mixta del estadio Lincoln Financial Field de Filadelfia. Así que no me fijo en lo que hace Messi, para nada. Solo pienso en ayudar a mi equipo, añadió Mbappé, que contra Irak cumplió 100 partidos con la camiseta de Francia. Messi se convirtió este lunes en el máximo goleador histórico de mundiales con 18 goles, mientras que Mbappé le sigue con 16, los mismos que el alemán Miroslav Klose. El argentino ya lleva 5 dianas en esta Copa del Mundo por 4 del francés. 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
1: 8:18 minutos. 8:18 era Camagüey, ¿ya para qué? Sonando aquí en Buenos Días Familia, el magazine de la FM. Bueno, saludos a nuestros amigos en el Centro Poblado Tactago. Bueno, tuve la oportunidad en el 2018 visitar el Cerro Huananhuaca, creo que se llama así, ¿no? Sí, el Cerro Huananhuaca, en el Día del Campesino, precisamente un 24 de junio de ese año 2018. Una maravillosa experiencia, sabroso los platillos que se preparan allí y es un buen ambiente también, un gran ambiente. Así que un abrazo para nuestros amigos. Ahí está la señora Cira Villalobos en el caserío Sinaí. También está Silvia Heredia en Tactago y por supuesto disfrutando de la programación de Radio Estéreo TV.
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1: 8:19 minutos de la mañana, 8:19, las elecciones regionales y municipales provocarán la salida de 25 organizaciones políticas del registro de organizaciones políticas. Entre los partidos que no alcanzaron los mínimos de representación territorial establecidos por la ley figuran, aunque usted no lo crea, Partido del Buen Gobierno, Partido Cívico Obras, el Partido Aprista Peruano, el Partido Popular Cristiano, Perú Libre y el Partido Morado. De confirmarse estos resultados, estas agrupaciones perderían su inscripción al no cumplir con la cantidad de candidaturas regionales y provinciales requeridas. Entre los casos más llamativos están el Partido del Buen Gobierno y Partido Cívico Obras, que tendrán representación en el próximo Congreso, pero aún así quedarían fuera por no alcanzar el número mínimo de candidaturas. Juntos por el Perú y Fuerza Popular, en cambio, pasaron apenas con lo justo y lograron completar la valla mínima exigida por la ley. La normativa vigente exige a los partidos políticos presentar candidaturas en al menos 8 gobiernos regionales y 40 provincias para conservar su inscripción. Sin embargo, los registros preliminares de postulaciones muestran que decenas de agrupaciones quedaron por debajo de una o ambas vallas, pese a que el Congreso aprobó una flexibilización de los requisitos meses antes del cierre de inscripciones. También figuran las organizaciones que no cumplieron con el requisito mínimo, aquellas que ya habían tenido un desempeño débil en las elecciones generales y no lograron inscribir el número de candidatos exigido. Avanza País, el Partido Aprista Peruano, Progresemos y Primero la Gente. A ellos se suman agrupaciones que solo presentaron una candidatura, como Salvemos al Perú, Fe en el Perú y el partido político ADP. Por otro lado, Perú Libre, el partido que ganó las elecciones generales de 2021, ahora pasaría a perder su inscripción por no alcanzar las candidaturas requeridas. Según la información revisada tras el cierre del plazo de inscripción, la agrupación apenas alcanzó 2 postulaciones regionales y 10 provinciales. En este sentido, el abogado especialista en Derecho Electoral José Tello explicó que la ley exige el cumplimiento simultáneo de los requisitos regionales y provinciales. No basta con superar una de las dos vallas. Las organizaciones políticas deben alcanzar ambas para evitar la cancelación de su inscripción. Para mantener la inscripción tiene que cumplir ambos, señaló Tello al ser consultado sobre la posibilidad de que un partido conserve su registro si supera una de las exigencias, pero no la otra. Con esta interpretación, las agrupaciones que no alcanzaron el mínimo requerido quedarían expuestas a perder su personería jurídica. Muy bien. Así las cosas, ¿ah? Así se van configurando para las elecciones regionales y provinciales.
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1: 8:22 minutos, esta canción la pidieron en la segunda parte del programa y aquí suena en la tercera. Las...

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1: 8
2: y 28 minutos.
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0: 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A esta hora de la mañana, 8:32.
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0: Atención, mucha atención, estas son las informaciones más importantes. La lideresa de Fuerza Popular, Keiko Fujimori, anunció este lunes que una vez finalizado el conteo de votos, que al 99.697% de escrutinio le otorga una ventaja de más de 40.390 votos sobre Roberto Sánchez, se reunirá con el presidente del Banco Central de Reserva, Julio Velarde, para pedirle que continúe en el puesto que ocupa desde 2006. Citamos: culminado el conteo de la Oficina Nacional de Procesos Electorales, que ya son pocas las actas observadas, lo primero que voy a hacer es solicitar una audiencia con Julio Velarde, declaró en una rueda de prensa. El mandato de Velarde termina el 28 de julio de este año, aunque este fin de semana expresó que evaluaría seguir en el cargo si el próximo jefe de Estado se lo solicita. Este anuncio, según la hija y heredera política de Alberto Fujimori, ha generado mucha esperanza y una actitud muy positiva, no solo en los mercados financieros, sino entre todos los peruanos. Velarde comentó que meses atrás tenía la indecisión, o la decisión más tomada, de dejar la presidencia del Banco Central después de casi dos décadas, aunque admitió que analizaría una eventual propuesta para quedarse otro quinquenio. En sus declaraciones dijo: pero si me lo ofrecen, debería pensarlo, no voy a decir que no ahora, ni que sí, debería pensarlo, vamos a ver, expresó Julio Velarde durante la presentación del reporte de inflación de junio de 2026.
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0: 8:34 minutos de la mañana, 8:34. El Congreso de la República publicó la resolución legislativa 010-2025-2026-CR, con la que se oficializa la sanción contra la ex fiscal de la Nación, Delia Espinosa. El documento que la aparta de cualquier función en la administración pública durante 10 años lleva las firmas del presidente del Parlamento, Fernando Rospigliosi, y del segundo vicepresidente de la mesa directiva, Valdemar Cerrón. La medida adoptada por el Pleno se sustenta en las conclusiones del informe final de las denuncias constitucionales acumuladas 563 y 618. El

0: Incurrido en tres faltas graves. En primer lugar, vulneró el artículo 45 de la Carta Magna al utilizar sus facultades para cuestionar decisiones adoptadas en el ejercicio regular de la función legislativa. En segundo término, transgredió el artículo 93 al afectar la inviolabilidad parlamentaria, pretendiendo atribuir responsabilidad penal por el debate y aprobación de una norma. Y por último, infringió los incisos 3 y 5 del artículo 139, puesto que su denuncia carecía de una motivación suficiente y vulneraba el debido proceso.
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0: Y en Estéreo TV presentamos la información de los deportes. Atención, mucha atención. Colombia y República del Congo se enfrentan hoy martes 23 de junio por la fecha 2 del grupo K del Mundial 2026. Este encuentro se disputará en el Estadio Guadalajara desde las 9 de la noche hora peruana. Colombia llega al cotejo luego de vencer 3-1 a Uzbekistán. Por su parte, Congo en tanto lo hizo tras empatar 1-1 con Portugal. Este partido se disputará hoy martes. Desde las 9 de la noche en un estadio que estará repleto con una capacidad para 50.000 espectadores. 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
2: 8:41 minutos de la mañana, el Mundial continúa, ¿eh? El Mundial continúa y aquí tenemos la programación de los partidos para el día de hoy. A las 12 del mediodía, les cuento que la selección de Portugal se enfrentará a la de Uzbekistán. Vamos a ver si Cristiano Ronaldo hace algo diferente, toda vez que se enfrentarán el día de hoy por el partido clave de la fecha 2 del grupo K, Portugal y Uzbekistán. Ante las dudas y críticas, el entrenador de la selección Portugal, Roberto Martínez, necesita aislar el vestuario y volver a empezar en esta Copa del Mundo de la FIFA, y va con Cristiano Ronaldo al frente. Cristiano, que tiene 972 goles en su carrera y máximo anotador histórico de su selección, debería repetir en el 11 inicial. Recordemos que Portugal empató contra Congo 1-1, mientras que Uzbekistán llega de perder 3-1 a manos de Colombia. Y el otro partido que es importante el día de hoy, en ese partido en el grupo K, es el de Colombia contra la República del Congo. Muy bien, pero ¿qué otros partidos se van a jugar el día de hoy? Aquí les cuento rápidamente, mis estimados amigos de Radio Estéreo TV, les cuento que tengo varios cumpleañeros por allí, ¿ah? El cantante Juan Luis está de cumpleaños. Atención, partidos para hoy en el Mundial, Portugal contra Uzbekistán, 12 del mediodía. ¿Qué plataformas lo van a transmitir? D-Sports, D-Go y Paramount. Inglaterra contra Ghana, igualmente estas plataformas lo van a transmitir. Inglaterra contra Ghana a las 3 de la tarde. A las 6 de la tarde, Panamá contra Croacia. Y a las 9 de la noche, Colombia contra República Democrática del Congo. Este último partido, el de Colombia contra Congo, lo va a transmitir América TV, por si usted desea ver ese encuentro. D-Sports, D-Go, América TV Go, Disney Más y Paramount Más. Uy. A ver, 1, 2, 3, 4, 5, 6. 6 sistemas de plataformas van a transmitir este partido de República Democrática del Congo contra Colombia el día de hoy a las 9 de la noche. Importante, ¿ah? Interesante. 8:43 minutos de la mañana, 8:43. Vamos con la música.

0: buenos días, buenos días, familia.
1: Este es el magazine de la FM que te acompaña cada mañana a través de Radio Estéreo TV. Saludos a nuestros amigos que están en la chacra, están en la cosecha del café. Por aquí nos estaban escribiendo y por supuesto leo sus mensajes. Saludos a la gente del sector San Martín de Porres, que están primero moliendo caña para sacar la rica chancaca. Y también saludos para todos allá, para toda la gente trabajadora del Fundo Silva, disfrutando de la programación de Radio Estéreo TV. Saludo especial para ustedes y mucha buena energía para todos ustedes en esta jornada del día martes. Allá va la alforja de aplausos para todos nuestros amigos que están allí preparando la rica chancaca. Les dije que tenemos cumpleañeros, así que vamos a saludarlos, vamos a felicitarlos de inmediato y vamos a iniciar con ellos. Aquí está. Quiero saludar a Juan Luis Cadena Tejada. Hoy está de cumpleaños, mi estimado amigo Juan Luis. ¡Feliz cumpleaños! ¡Juanito! ¡Juan Luis! ¡Feliz mañana, Juan Luis, a despertarse! Estuvo celebrando hasta tarde, ¿ah? ¡Juan Luis, abra la puerta, chico! ¡Buena! ¡Feliz cumpleaños para ti, Juan Luis! Deseo que tengas un día maravilloso y por supuesto que para expresarte nuestro amor, esos planes, objetivos y sueños que todavía faltan por cumplir en este nuevo año que estás arribando a tus 34 primaveras, los puedas cumplir un paso a la vez, avanzando siempre en la bendición de Dios para cosechar los mejores frutos de tu trabajo. Así que Juan Luis Cadena Tejada te envió la alforja de aplausos de parte de tu papá y el poncho de besos de parte de tu mamá y de parte de toda la familia. Otra alforja de aplausos deseándote un día lleno de felicidad, de alegría, y por supuesto nos unimos a esta gran felicitación. La señora Luz está preparando ahí el chanchito mechado, Judith está preparando la torta, el señor Miguel está enfriando la cerveza y la pequeña Naomi está contenta porque va a comer torta. Y por supuesto el pequeño Matías está con los platillos de aquí para allá, de allá para acá, haciendo la música de cumpleaños para ti. Felicidades, ¿ah? Full preparativos y haciendo la torta de chocolate, rellena de chocolate, bañada de chocolate, con chispita de chocolates. ¡Feliz cumpleaños, mi estimado Juan Luis! Y que Dios te bendiga, ¿eh?

0: Aquí tenemos más cumpleaños. Saludos para de cumpleaños a Yadira Sadid Callirgos Mejía. El mensaje dice así: saludos de cumpleaños a ti, querida Yadira Sadid Callirgos Mejía. Desearte hoy, en este día tan especial, lo mejor de lo mejor. Que hoy y cada uno de tus días estén llenos de bendiciones, de amor, de felicidad, y que este nuevo año venga lleno de mucha luz y grandes propósitos. Te deseamos lo mejor y que Dios siempre esté allí para ti, para que ilumine tu camino y bendiga tu vida todos los días. Hoy, mañana y siempre te mereces lo mejor. Yadira, y te queremos muchísimo.
1: Qué lindo.
0: Oye, qué bonito este mensaje. Feliz cumpleaños de parte de tu hijo Ian. De tu papá, el señor Rigoberto. Tus hermanos Robinson, Isabela, Carito. Tus sobrinos Jason, Ariana, Emir, Jared. Tus cuñados Yomar y Tatiana. De parte de tus tías, tíos, primos y sobrinos. Y el saludo especial de parte de tu ahijada Alice Luana. Felicidades. Felicidades y una lluvia de bendiciones para ti, Yadira Sadid. Aquí está la alforja de aplausos, por favor. El poncho de besos. Se merece un poncho gigante de besos y la alforja de aplausos en este día muy especial. ¿Qué más podemos decirte a ti luego de estas palabras tan maravillosas? Simplemente que tengas una sonrisa de oreja a oreja. Hoy amanece el día más bonito porque tú estás de cumpleaños. ¡Felicidades!

Bueno, para todos los cumpleaños, para que bailen allí. A ver, Judith, saca el cumpleañero. A ver, saca el cumpleañero, señora Luz, agarre el cumpleañero. Vamos, vamos, arriba, arriba. Y a ver, la pareja allí de Yadira Sadid, agarren a Yadira, por favor, vamos a bailar. Feliz cumpleaños, ¿ah? ¿Eh? Felicidades de parte de Radio Estéreo TV y gracias por la sintonía.

0: Bien, por ahí me faltó el saludo de parte de la señora Lita para su amadísima hija, Yadira Sadid Callirgos. Así que bueno, feliz cumpleaños para ti. La señora Lita Mejía se une a la felicitación. Estaba en el mensaje, ¿eh? Lo que pasa es que la vista como que se me fue y no la pude leer. Así que feliz cumpleaños, ¿eh? Felicidades. Señoras y señores, nosotros nos vamos. Les agradecemos a todos ustedes por estar en sintonía de Radio Estéreo TV. A mí me encanta saludar a los cumpleañeros, ¿ah? Me encanta saludar a todos los cumpleañeros y bueno, saludar a esas personas que conocemos y a las que no conocemos, pero que también forman parte pues de esta gran familia de Radio Estéreo TV, como es Buenos Días Familia, el magazine de la FM. Yo soy El Chamo, gracias por permitirme ingresar a sus hogares, a sus lugares de trabajo y por supuesto, gracias por estar allí siempre en sintonía de la programación de la radio número uno de todo el nororiente peruano. Mañana es el día del campesino, ¿ah? ¿Eh? Así que mañana muchos estarán yendo al Cerro Huananhuaca en Tactago y otras personas estarán en Cutervo también celebrando el día del campesino porque mañana es el día central. En otras localidades igualmente, en Bagua, en Utcubamba, hay personas que celebran este día del campesino y mucho más en la parte de la selva del Perú. Así que la pasen bonito el día de hoy y preparándonos para mañana celebrar el día del campesino. Yo soy El Chamo de Estéreo TV y los niños me conocen como el tío Chamo. Siempre es un gusto acompañarles y decirles que Dios me los bendiga. Chao.
1: I love you.
2: Esta es la hora multimedia. 9:01.
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Mi tío Johnny, el maestro de maestros, y su grupo Néctar, Cholita. Saludos para todas las cholitas. Cholitas hermosas, bellas. Oye, qué calor. ¿Qué tal calor? Yo te voy a comentar más adelante a qué se debe este calor, cuál es el pronóstico. Tal parece que vamos a tener verano por lo que reza el año, ¿eh? Cuidado. Ya te comento. Oye, la pregunta sería, ¿tú eres team calor o team frío? O sea, mejor dicho, ¿te gusta el calor, te gusta la lluvia, te gusta el frío? Ah, cuéntame, 943-448 74 en esta mañana, aquí en el programa En Dimensión Total. Toda tu música, todos tus éxitos. Estamos martes 23 con tu Radio Estéreo TV. Una canción que nació con la IA, con la inteligencia artificial, y ellos la grabaron. Celos.

celosa está la lluvia. La lluvia se pone celosa del verano, el sol. A ver, te voy a comentar un poquito sobre esta canción. ¿Cómo nació esta canción? Esta canción en un primer momento la crearon con la intención de que Corazón Serrano la grabe. ¿Sí? La hicieron para Corazón Serrano. ¿Quién la hizo? Un usuario de redes sociales conocido como COGP o COGP, algo así, ¿no? De nombre Arturo Cusi. Arturo Cusi se llama el autor de esta canción. La creó con la ayuda de la inteligencia artificial. Y esta canción se hizo muy, muy famosa, muy conocida, muy viral en redes sociales. Muchos la pedían, ¿no? La reclamaban, oye, por favor, quiero escuchar esa canción de Corazón Serrano. Pero nunca la grabó Corazón Serrano. Corazón Serrano nunca grabó esa canción. Era inteligencia artificial, sino que simplemente para marketear esa canción, pues tuvieron que promocionarla así, ¿no? Corazón Serrano, celos de la lluvia. Ok, lo que pasa es que Corazón Serrano creo que no le interesó, no le prestó atención a esta canción. Dijo, no lo grabo. Y así fue, nunca lo grabó. Ahí está, esa es la versión de la IA. Esta es la versión de la IA, inteligencia artificial.

ya, ok. Incluso en una ocasión, Edwin Guerrero Neira tocó el tema, ¿no? O sea, habló sobre esta canción, porque él realiza transmisiones en vivo. Habló, pero nunca dijo, lo voy a grabar, lo voy a tener en cuenta. No, no. Y finalmente, al parecer, el autor de esta canción, ojo, porque a pesar de que sea IA, esta canción tiene a alguien, pues, ¿no? La IA no funciona por sí sola. O sea, tú tienes que programarla o decirle, ordenarla, no crea esto. De repente el autor creó la canción y simplemente ordenó a la IA para que pueda, qué sé yo, ponerle la melodía, ¿no? Realizarle los arreglos. Finalmente, este señor, reitero, de nombre Arturo Cusi, habría llegado a un acuerdo con Amor Paisano para que se haga realidad la canción. Y Amor Paisano la grabó, ¿no? Pero con el nombre Celos. Y ya está sonando fuerte, ¿ah? Si te gusta, la puedes reclamar aquí en la programación de Stereo TV. 9:23 minutos. 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

0: tarde.
1: Y 31 minutos.
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Los señores del grupo 5, el grupo de oro del Perú. Está activo nuestro móvil, habilitadísimo, 943-448-74.

A ver, hablemos sobre el pronóstico del tsunami que advierte posible intensificación del calor hasta el próximo verano. ¿Cómo sigue? A ver. Aquí estamos en verano todo el tiempo. Esto es para las ciudades costeras del Perú, que soportarán valores climáticos elevados, atribuidos a la temperatura superficial del mar, según informes oficiales que advierte sobre una posible prolongación del fenómeno hasta el verano del 2027. ¡No! Ahí está, pues, ¿no? Que decía que probablemente tengamos verano para rato, ¿ah? ¿Eh? Calor. En la costa se sentirán o aumentarán las temperaturas entre 5% y 7% por encima de lo normal. ¿Ya? Y aquí, parte de la sierra, ceja de selva o selva, claro que también la temperatura va a aumentar. Ya lo estamos sintiendo, ¿no? Calorcito, señores, calorcito. Azul. No queremos mucho verano tampoco, ¿no? Mucho calor. No es bueno. Pero hay que estar atentos, hay que estar alertas. Y nada, hay que cuidar la naturaleza sobre todo, ¿no? Porque lamentablemente en temporada de verano muchos se intensifican los incendios forestales y eso es terrible, terrible. Ojalá y no se vuelva a repetir lo de años anteriores. Ojalá. Chicharrón. Oye, ¿qué desayunaste? ¿Desayunaste tu chicharroncito? ¿Tu pescadito? ¿Tu pollito? ¿Qué hubo de desayuno? ¿Qué preparó la reina del hogar hoy, la jefa del hogar en el desayuno? De repente tú preparaste tu propio desayuno, ¿no? A ver, cuéntame. O quizás te hiciste tardecito y recién estás desayunando. Temprano, ¿no? 9:45 minutos todavía, ¿no? Sí, hay muchos que desayunan a esa hora normal. 10 de la mañana, 10:30, 11 de la mañana. No hagan desarreglos. 943-448-74, nuestro móvil. Anota, registra, apunta. 943-448-74. Envía tus saludos. Participa, opina. Envíanos tus fotos, tus videos. Sí, queremos conocer tu lugar, tu ciudad, tu pueblito, paisajes, ¿qué más? Productos, vivencias. Aves de corral, dice acá. También. ¿Tienes algún animalito, alguna mascotita? Ve la foto de Firulais. 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

0: qué tiempos aquellos, ¿ah? ¿Qué recuerdos con esas canciones?
1: En tu cumpleaños.
0: Saludo para Segundo Silva, el más saco largo.
2: Bueno, así le dice, no, yo no sé nada.
0: Saludos a Segundo Silva, para Alex, para Chema, en el Fundo Silva, San Martín. Estamos en el procesamiento de la rica changaca. Oye, qué bueno.

Esta es la hora multimedia. 10:03. ¡Atención, Jaén! 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

0: Corazón Serrano, la bella Charit. Charit.
1: Corazón Serrano.
0: La está rompiendo, ¿no? Charit Arévalo con Corazón Serrano. Sí. Oye, ¿alguna nota que contarte de Corazón Serrano? A ver, ¿con qué nos topamos aquí? ¿Alguna información de Corazón Serrano? Nada, de sus presentaciones, nada más, ¿no? Atención, Corazón Serrano, el 29 estarán con la gente San Pedro de Yoc, 28 en Trujillo, 27 en Cutervo, ok, el 26 en Ollotún. ¿Hoy dónde están? Hoy descansan, por fin. 24, o sea, mañana estarán con la gente de Pucallpa, en el campo ferial de Yarinacocha. El 25 están en Moyobamba. Ya, parte de sus presentaciones de Corazón Serrano. Nada, que descansan, hoy están en Tingo María. ¡Wow! ¡Wow! Increíble lo de Corazón Serrano, que tiene una agenda recargadísima. Y en este mes, o de ahora en adelante, mucho más, ¿no? Porque hay muchas más actividades, eventos. Se celebra la fiesta de San Juan, ñañito. Ya te contamos también luego de qué se trata la fiesta de San Juan. Ayer estuvieron en Huánuco, en el Edén huanuqueño se llama, ¿no? Ahí estuvieron Corazón Serrano. ¿Cuántas presentaciones, ah? Queriendo. He visto a Corazón Serrano que están brindando declaraciones a los medios de comunicación. No solamente pues radio, televisión, sino también en los podcasts. O a través de las redes sociales o YouTube, ¿no? Pero las chicas de Corazón Serrano, el corazoncito más alegre del Perú que nunca deja de latir. Y que son exclusivos de Stereo TV Dimensiónate. Déjame decirte que

¿Dónde? ¿En qué lugar nos estás escuchando? ¿En qué parte? ¿Qué estás haciendo? Déjame adivinar, muchos estamos trabajando, ¿verdad? ¿Tú también estás trabajando? ¿Ah? ¿O de repente eres profesor? Puro feriado nomás. A los profes les toca puro feriado. Cualquier cosita es feriado. Cumpleaños de la profe, feriado, ¿eh? ¿Feriado? ¿Sí o no? Puro feriado, ¿eh? Diez con 26. A ver qué dice por aquí la gente. Qué rico. ¿Qué rico qué? Ah, ya. He compartido y subido la fotito de la elaboración de la chancaca, ¿eh? De nuestro amigo que nos ha enviado, ¿no? Nos han enviado esta imagen desde el Fundo Silva, que está ubicado en San Martín de Porres. ¡Qué genial! Oye, tú también envíanos tu fotito, pues. Queremos saber qué estás haciendo. ¿Qué estás? ¿Chambeando? ¿Descansando? ¡Vamos! ¡Vamos! ¡Pasa el dato! Somos Estéreo TV, dimensiónate en este martes. Martes caluroso.

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0: lanzando lambada. Es momento de presentar el toquecito de amor, el bloquecito romántico, muy pedido, muy solicitado.
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1: ¿Listo? ¿Se acabó el bloque romántico? No. Dice, por favor, no. Tiene que, el bloque tiene que estar con todo el paquete incluido. Ah, ok, todo el paquete. Lánzate versos, poemas de amor, ok. Ahí va, ahí va, ahí va. Frente a frente. Te amo porque has cambiado mi vida y has dado rumbo a mi corazón. Suspira, suspira. Envía tu frase, por favor, envía tu frase, envía tu frase. 943-448-74.

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0: 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Suspiro, producción. Ya, okay.

0: ¿sabes? Deberíamos darnos un tiempo. ¿Un tiempo? Sí. Tú me das tu presente, yo te doy mi futuro. El bloque romántico aquí en tu radio, Estéreo TV, Dimensiónate. Hola amigo, buenos días. Estoy escuchando la radio. Azu, mira, desde una granja de pollos, trabajando allá muy bien. Hola, buenos días. Estamos full cosecha en Gramalotal de la Coipa. Siempre escuchamos Estéreo TV, Dimensiónate. Qué hermoso café, ¿eh? ¡Wow! Mira, qué granos. Qué rojo. Qué buena producción. Hola, amigo. Hola, ¿cómo estás? Buenos días. Hola, ¿qué tal? Te escucho desde Aramango, Bagua. Gracias, Aramango. ¿Cómo se llama ese valle, amigo? A ver, coméntame. Eso es piña, si no me equivoco, ¿no? Sembrío de piña, ¿verdad? Confirma, por favor. Cuando me envíen sus fotitos, ¿no? Amigo, buenos días. Ponte, oye, mi amor de Maná. Saludos para Elmer Guerrero, la gente de San Ignacio. Oye, mi amor. ¿Esa es romántica? Ya más adelante la pongo, ¿ok? Más adelante la sueno. ¿Una frasecita más o un par de frasecitas más y cerramos? Sí, cerramos el bloquecito romántico. Oye, en ese bloque tú puedes aprovechar y enviar saludos, ¿ah? Envíale saludos al amor de tu vida. ¿Sí? Envíale saludos a aquella persona que admiras. Aquella personita que de la cual estás enamorado, enamorada. De repente no lo sabe todavía y quizás se entera aquí en la radio. Y quizás le va a gustar. ¿Quién sabe, no? ¿Quién sabe por ahí inicia una bonita historia? ¿Ah? Inicia una bonita historia de amor. Hola, te escucho desde Bagua Grande. Estamos a todo volumen con Estéreo TV.
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0: Cosechando mi café y escuchando mi radio Estéreo TV. ¡Oh, bien! Salabamba presente con Estéreo TV, gracias Salabamba. También hemos subido ahí la fotito, ¿no? Que nos ha enviado nuestra amiga. Ahí está la fotito. Hay muchas personas que están en la cosecha. Full cosecha de café. Bien, bien, bien, bien. Frasecita de amor, frasecita romántica. Tu dulzura y tu fuerza interior me inspiran todos los días. Gracias por quererme tanto y también. Tu amor me hace feliz, me hace soñar despierto, me hace suspirar. Y vivir una vida de alegría indescriptible. No tengo tiempo para pensar en nada ni en nadie que no seas tú. Ni para buscar algo en la vida que no sea tu presencia. Vivo por ti, eres mi aire, mi energía. Tu amor me hace feliz. Bloquecito romántico en Estéreo TV, porque también somos tu radio de baladas.
2: Es.

0: Oh, ese bloquecito despierta a todos, ¿ah? Todo el mundo se está reportando, toda la gente está enamorada. Y
1: a ver, ¿qué me dicen aquí? Buenos días.
0: ¿Cómo, cómo? Hola, buenos días, te hablo desde Jaguanga. Saludos para Kavip, para Fernando. Estamos trabajando en la papaya. Bien, mis amigos, chévere. A veces están laborando, chambeando en diferentes rubros, o mejor dicho, en diferentes productos, ¿no? Tanto café, papaya, arroz.
1: Wow, mira ahí papaya. A mí me han dicho papaya verde, yo no sé por qué, no sé.
0: ¿Por qué?
1: Papaya, no sé.
0: Por qué te dicen papaya verde? Cuéntame.
1: Yo no sé, ¿ah?
0: Hola, amigo, no pongas esas canciones.
1: No pongas ese disco.
0: ¿Por qué?
1: No, dice que hasta el tiempo se pone triste, hermano, escuchando esas canciones. No quiero dejar de cosechar.
0: Saludos en Cayayú, Cutero. Ah, por allá me imagino que está con friezazo, ¿no? Friezazo. Hola, ¿cómo estás? Sembrando mis plantones de cacao. Bien, ah, mira, te decía, ¿no? La gente está chambeando en diferentes productos, pues. Escuchando la radio desde Villavista, viejo.
1: Mira, ahí los plantones, ¿dónde están los...? No veo los plantones.
0: No se ven los plantones de cacao.
1: Por... Son pequeños, ¿no? Son pequeños, creo.
0: Hola, saludos desde Virú.
1: La gente está enamorada, quiere canciones románticas. Siempre escuchamos Estéreo TV en el taller de soldadura.
0: Bien, bien, bien. San Ignacio, saludos para Hermandina Torres, de parte de su amor Crespín Martínez, el popular ñatito.
1: Buena, ñatito.
0: Pura romántica me están pidiendo. El bloque romántico solamente dos cancioncitas nada más, amigos, para que no se envicien, ¿ya? Nada más.
1: Se engolosinan, quieren toda romántica.
0: Hola, amiguito, me dice acá, estoy en la chamba.
1: Wow, mi brother, desarmaste la moto y ahora, ¿cómo la vas a armar?
0: Ah, él es mecánico, él sabe, ¿no?
1: Ah, la gente de mecánica sabe, listo. Chévere ahí.
0: Bueno. Oye, mis amigos, pueden tomarse un selfie también, ¿no? Tómese un selfie, pues, amigos, un selfie aquí chambeando, ¿no?
1: Claro, pero mostrándose ustedes también, pues, amigos. Sería chévere también un selfie, así como la fotito que nos envió aquí nuestro Dimensiómano. Y quedó genial, ¿no? Se lo observa ahí al hombre junto a su, creo que su amigo, no sé. Mira ahí, en la preparación de la chancaca. Es un proceso,
0: a ver, sacrificado, sí, es trabajo, ¿no? Pero es bonito. ¿Por qué? Porque estás ahí, pues, compartiendo con la familia, con los amigos, ¿no? Alrededor del horno, mientras hierve el guarapo, ¿sí? El guarapo que se extrae de la caña de azúcar. Tú tienes que estar ahí, ¿no? Pendiente, porque si no, se derrama.
1: ¿Sí o no?
0: Tienes que estar sacando la denominada cachaza. Nosotros lo llamamos así, ¿ah? No sé cómo le llamamos, la espuma, ¿no? Nosotros lo denominamos la cachaza.
1: La cachaza, señor.
0: Claro, pues. Qué rico. Qué rico mi cachaza. Hola, ¿qué tal? Estamos fumigando el limón en el fondo Rosa Córdoba, en Cayaltí. Saludos a Antonia Córdoba.
1: Ya, tenemos video. Chévere. Se observa ahí unos cilindros. Se observa ahí, ¿qué más? Firulais, las gallinas. Y se acabó el video.
0: Ok, ahora mismo lo subimos. ¿Cómo, cómo? Uy, nos tocó la pausa. Pero antes, otro saludito. Saludos a los trabajadores de la empresa Rubio, para Oclander, Giancarlos, Walter, para Fanny, para Roxy. Escuchamos desde España.
1: Xiole, tío.
0: La gente de España, escuchando Estéreo TV, gracias. Tenemos sintonía internacional, eso bueno. Estamos para arriba, sí. Arriba. Pequeña pausa publicitaria y volvemos.
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3: Esta es la hora multimedia. 10
4: y 59 minutos.
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El grupo 5 de Don Cristian. Cristian Jaipen. Bueno, amigos y amigas, ya estamos en la hora para presentar el tema del día, ¿verdad? 11:10. Atentos. Ah, me envían aquí otro videito. Hola, buenos días. Estamos sembrando café en el caserío San Luis del Milagro. Desde este mirador me dice, saludos a la familia Segura. A ver. Ya. Ahí está el cafecito. Ok. Listo. Ya. Ya, chévere. Están en la parte alta, ¿no? Wow, mira, qué espectacular vista hacia allá, hacia el horizonte. Bien, ¿ah? Buen video, gracias. Buen videito, ¿ah? Chévere. 11:10. Hoy en el tema del día. Hoy en el tema del día hablaremos de juegos de infancia. Juegos de infancia. La pregunta es, ¿qué juego era tu favorito cuando eras niño? ¿Qué juego era tu favorito cuando eras niño? Ese es el tema del día, ¿ok?

perfecto. Tema del día, repito, reitero. Juego de niños, juegos de infancia. ¿Qué juego era tu favorito cuando eras niño? ¿O a qué jugabas cuando eras niño, no? Ok, ahora sí, cuéntame. 943-448-74 11 y 12. 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

0: 11:20, hoy en el tema del día estamos hablando de juegos de infancia. Juegos de infancia. ¿Cuál era? ¿O qué juego era tu favorito cuando eras niño o niña? ¿A qué jugabas? ¿A qué? Hola, buenos días, me dice. Es bueno recordar esos juegos interesantes como el que era el papá y la mamá. ¿Qué? ¡Ah, interesante! ¿Jugar al papá y a la mamá? Ya, ¿qué dice? Yo jugaba al papá y a la mamá. Y a dormir, dice. Ahora que tengo una hija, por suerte salió una ley del Congreso, dice 031, artículo 80, que ya no se debe de jugar eso. Ah, todavía con ley, ¿no? Con ley, artículo y todo, ¿no? Ya. Atención, atención, niños de hoy, ya no se puede jugar al papá y a la mamá, ya. Ya no, ya. Y hay una ley que lo prohíbe, ¿no? Saludos en la coipa para su mamita, la señora María Elena. Ok. No sé quién es, no sé si es una damita, una señora o un señor, no sé. ¿Qué cosas? Si... ¿Te gustaba jugar al papá y a la mamá y ahora ya no te gusta que tu hija juegue eso? ¿11:21? 943-448-74. Activo nuestro móvil para que participes. Juegos. Juegos de infancia.
1: Uy, gente.
0: Yo tengo que comentarles algo, algo triste, ¿ok? Algo triste, algo penoso, algo lamentable, trágico. Justo me estaban reportando aquí en interno. Ya encontré la noticia. La noticia es desgarradora. La noticia es muy, muy cruel, muy cruel. Y eso también, por favor, un llamado de atención ya a todos los, a todas las familias, a todos los padres. Sobre todo a toda la juventud, ¿no? ¿Sí? En general a todos, creo. Y mucho más a las mujeres. Mucho más a las mujeres. Tomen en cuenta las recomendaciones, los consejos de papá, los consejos de mamá. Por favor, no hagan de su vida lo que se les da la gana. Basta ya de libertinajes, basta ya de, qué sé yo, de faltar al respeto. Hoy en día, adolescentes, señoritas, se escapan, se fugan de su casa. No sé, porque ¿qué pensarán, no? Y desgraciadamente, en muchos de los peores casos terminan muertas, hay que decirlo así. Y justamente voy a hablar de eso, porque esta noticia nos llega desde Cutervo, desde San Andrés. Una adolescente que estaba en estado de gestación, o sea, estaba embarazada, según tengo entendido. Ella tenía aproximadamente, a ver, ¿cuántos años me dicen acá?

0: Ella tenía 14 añitos. Imagínate, 14 añitos, una adolescente. Muy jovencita, 14 añitos. Y ya estaba embarazada, tenía 8 meses de gestación. Aún asistía al colegio. En el colegio la recibía normal, ¿no? Pero desgraciadamente hoy la tragedia rondó este distrito, San Andrés de Cutervo. Qué tremendo, ¿no? ¿Qué tipo de personas pueden hacer esto? ¿Cómo sucedió esto? Según información, la menor de edad habría salido de su casa al promediar las 2 de la madrugada. ¿Qué hizo? ¿Por qué? ¿Por qué te saliste de tu casa a esa hora, niña? ¿Por qué? A las 2 de la madrugada. Habría supuestamente tenido un contacto telefónico con quien habría sido su pareja. Según la información, él habría indicado: sal para hacerte entrega de pañales. O sea, porque ya ha estado cerca de cumplir los 9 meses de gestación para que pueda dar a luz, ¿no? Según información, reitero, aparentemente, esto es materia de investigación, por supuesto. Según información, la niña salió de su domicilio a las 2 de la madrugada. La pregunta es, ¿pidió permiso a sus papás? Pero yo creo que se escapó, ¿no? Se salió quizás supuestamente para encontrarse con quien sería su pareja. Y desgraciadamente, su papá despertó a las 6 de la mañana rumbo a mudar su ganado, ya a cambiar de pasto al ganado, ¿no? O sea, darle pasto al ganado, ¿ok? Imagínate, en el trayecto, en el camino, encuentra a su hija muerta, no. Desgarradora, totalmente desgarrador. Totalmente, esta es una situación, me imagino, muy traumante para el papá, ¿no? Imagínate salir a las 6 de la mañana rumbo a mudar tu ganado, ¿no? Tranquilo. Y te encuentras que en el camino tu hija muerta. No. Esta noticia es muy, muy triste, muy, muy, muy trágica. Horrorosa, sin duda, porque es como de una película de terror, ¿eh? Es como de una película de terror. Y ha ocurrido en un pueblito que pertenece a San Andrés de Cutervo, pueblito donde mencionan eso nunca ha pasado, ¿no? Y ahora imagínate, se están dando este tipo de cosas. Lamentablemente este mundo se está yendo a la perdición cada vez más. Por mejorar estamos empeorando, ¿no? Nos estamos perdiendo, gente. Y la verdad que ya no sabemos, ¿no? Cómo recuperarnos, qué hacer, porque cada vez las cosas son peor, cada vez los hijos no hacen caso, se ponen más malcriados y pasan este tipo de cosas. Aquí, ¿qué se puede hacer, pues? Yo sé que de repente vas a aconsejar a tus hijos, pero ellos tal vez en el momento quizás se presten un poquito de atención porque les hablas con autoridad, quizás, pero después es como se dice, ¿no? Le entra por un oído, le sale por el otro, y normal, ¿no? Siguen haciendo de las suyas. Niños, niñas, adolescentes, jovencitos, señoritas, y es hora de que pongan un alto, reitero, a todo esto, ¿no? Basta ya de repente de confiar, de iniciar a ver, este tipo de relaciones sentimentales que ya van más allá, ¿no? No es simplemente una relación que digamos, pues ya de enamorados, todo bonito, qué sé yo, hablamos, conversamos. Pero imagínate llegar a estos extremos. ¿Y a esto qué se podría denominar? Esto es un asesinato, un feminicidio. Es totalmente terrorífico lo que ha pasado, lo que ha sucedido. Conmoción total en San Andrés de Cutervo. Conmoción total en la región Cajamarca y en todo el Perú, ¿no? Por ese tipo de noticias, reiteramos, que suelen suceder siempre, ¿ah? Esto siempre nos enteramos todos los días. Tú ingresas a las redes sociales, ahí encuentras información que se repite la misma historia, pero en diferentes casos. Pero que lamentablemente tienen consecuencias fatales, ¿no? 11 con 28 minutos. Sigan comentando, gente. Sigan comentando sobre el tema del día normal. Estamos haciendo un intervalo para comentarte esta noticia que nos llega. Nos acabamos de enterar esta información y por ello la he comentado con ustedes. Normal, luego retornamos con el tema del día, ¿ok? Luego retornamos. Este caso va para investigación de todas maneras, ¿eh? Se tiene que esclarecer qué pasó con la señorita, con la niña. Niña, adolescente, 14 añitos, ¿qué sucedió? Aquí me imagino que tiene que ver algo o mucho que ver el enamorado, ¿no? ¿Quién la sacó de su domicilio? Aunque también tenemos información que la pareja de la menor habría indicado que él no sabe nada. Que él no sabe nada, que él nunca la citó, habría estado fuera. Y que hasta allá se habría llegado al lugar, ¿no? Había llegado al lugar para poder de repente ayudar con las investigaciones. Por ello, es un tema confuso, pero ¿quién acabó con la vida de esta señorita, ¿no? De esta menor de edad. ¿Quién? ¿Qué fue? ¿Qué pasó? Lamentable. 11:30, vamos a la pausa y estamos de vuelta.
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11 con 38 minutos. Ahora sí, vamos con el tema del día rapidito. A ver qué me dicen. Hola, buenos días. Yo me acuerdo que jugaba boliches. Las canicas, ¿no? Pero nosotros le decíamos las bolichas, ¿no? Bolichas, boliches. No, qué canicas. Ah, boliches. ¿Sí o no? Para meter al ñoco, dice. Ya, ¿qué más? Ahora ya juegan, ojo, dice. Antes era ñoco. Ahora es ojo, ¿no? Claro, a ver, vamos a explicar eso. Ya me imagino que todos ya saben. No hace falta explicar ya. ¿Qué era el ñoco? ¿Qué era el ñoco antes? Un huequito, se hacía un huequito en la tierra, por supuesto. Y ahí todo se jugaba ahí. Quien metía la canica o la bolicha ahí, en ese huequito, ganaba, pues, ¿no? Ganaba. Dice, no. Ahora se juega al ojo, dice. Como que hace un ojo, creo, ¿no? Bueno, antes era el ñoco, ¿no? ¡Qué tiempos! ¡Qué tiempos! 943-44874. Juegos de infancia. Juegos de infancia. Cuéntame, ¿cuál era o qué juego era tu favorito cuando eras niño? ¿Qué juego era tu favorito cuando eras niño? Me dicen, buenos días. Yo recuerdo que jugábamos a las escondidas, al sube-baja. Siempre nos dábamos unas caídas, las manchadas también, dicen, ¿no? Hermosos tiempos donde uno no se preocupaba por nada, cierto, hermano. Ay, no había preocupación, solamente te preocupaba por comer nomás, cuando tenías hambre. Pero igual, pues, ¿no? Vamos, siente. 943-44874. Hola, hay un comunicado. El comunicado veloz. El comunicado veloz. Me acuerdo de esos años. Cuando era niño, escuchaba esa emisora. Que es de Jaén también. El comunicado veloz. Hola, buenos días. Comunicado. El día domingo se ha caído una billetera. Uy, no. ¿Con plata? No. El día domingo se ha caído una billetera conteniendo documentos como tarjeta de una mototaxi, una DNI o un DNI. ¿Qué más? 200 soles. Uy. La billetera corresponde al señor Darío Estela Campos. Por favor, quien lo haya encontrado, devolverlo. O llamar al número 936-253407. Ya, reitero, 936-253407. Ojalá, ¿no? Yo creo que todavía existen personas de buen corazón, personas honestas. Ojalá, amigos. Atención, mis amigos del Pintor. En el trayecto del Pintor a Bagua Grande se ha caído esa billetera. Ojalá, si nos están escuchando, si alguien encontró esta billetera, entréguelo, por favor. ¿Qué son 200 soles? ¿Qué son 200 soles, amigo? Además, él necesita sus documentos. Es complicado, ¿no? Imagínate perder tus documentos. Tu tarjeta de la moto, tu DNI.

oye, para que puedas realizar un trámite demora mucho, vas a gastar más, va a gastar más plata. O sea, yo creo que si le devuelves la billetera, aunque ya no le devuelvas los 200 soles, el señor va a estar totalmente agradecido, ¿no? O si eres recontra honesto, devuélvele todo y me imagino te va a dar tu recompensa. Te va a dar tu recompensa, hermano. Y vas a estar, y tú te vas a quedar tranquilo, tranquila, ¿no? Con la conciencia limpia, vas a decir, wow, hoy hice una gran acción y voy a ser bendecido. Y vas a ser bendecido. Más adelante esos 200 soles se van a multiplicar, triplicar. Vas a recibir más abundancia porque esas son las bendiciones, pues, amigo. Amigo o amiga, ¿sí? Seamos honestos todos, ¿no? Ojalá, pues. Ojalá y se le devuelva esta billetera. Reiteramos, se ha caído esta billetera en el trayecto del pintor a Bagua Grande. Le pertenece, ¿a quién? Al señor Darío Estela Campos. Si lo has encontrado, llama al 936-253407. 936-253407, ¿ya? Ahí te comunicas y por favor, se lo entregas. El señor dice que te va a brindar una recompensa, ¿ya? Listo. Caso contrario, me escribes aquí al WhatsApp. Si no lograste anotar el número del señor, me escribes al WhatsApp 943-44874. Nosotros nos ponemos en contacto y listo. ¿Ya? Hola, buenos días. Saludos en Lima, Pachacamac, para la gente de Galpón, debe ser. Galpón Colta. En Chota, La Púcara, para mis padres Juan Bernal, la señora Hermelinda Peralta y Delia. Saludos de parte de Roy. Roy nos envía un video. Ah, oh, su caballo de paso, ¿no? Mira, cómo trota ese caballo. Eso, mi caballito. Arre, mi caballito. Corre, mi caballito. Hola, amigo. Yo jugaba a Lingolingo. ¿Qué es Lingolingo? Yo no he jugado eso, ¿ah? ¿Eh? ¿Qué es Lingolingo? Yo desconozco ese juego, ¿ah? ¿Eh? O de repente, no sé, lo conozco con otro nombre, ¿no? El Lingolingo. ¿Qué es Lingolingo? A ver, cuénteme, pues. Lingolingo. ¿De qué se trata el juego? Descríbeme, por favor. Descríbeme ahí. Este juego se jugaba así, no sé. Comenta, pues, para poder explicarlo. Yo, la verdad, no desconozco ese juego. Hola, yo recuerdo cuando era niña jugábamos con mis amigas al jazz. Ah, ok. Eran, a ver, eran estructuras, ¿no? Piezas ¿de qué? De plástico, ¿ya? Eran piezas de plástico, ¿ok? Y junto a un bote, ¿verdad? Junto a un bote. Todavía existe, pues, todavía existe eso, ¿no? Los yaces, ¿ya? Clásico juego tradicional. Es un juego de destreza y rapidez, ¿sí o no? A ver, ¿en qué consiste ese juego? O sea, tienes que lanzar al aire una pequeña pelota de goma, que da bote, por supuesto. Intenta recoger rápidamente una o varias fichas o varios yaces, ¿ya? Del suelo, ¿no? Antes de que la pelota rebote y vuelva a tus manos. Ah, ok, o sea, lo lanzas y recoges. Ahora sí, puedes recoger la pelotita. ¡Ay, ah! ¡Ay, ah! Oye, sí, ¿no? Ese juego era de niñas, pero claro que lo podemos jugar también los hombres, ¿por qué no? ¿Por qué no? Claro. Hola, buenos días. Yo siempre jugaba al liguerito, dice al liguerito, con todos los churres de la zona donde vivía. Saludos a Brasali. Sali, liguerito. ¿Cómo liguerito, amiga? Yo jugué ¿el qué? A la vie, pues, amigo. Yo jugaba al matagente. O si no, dice con la pelota de los colores. Ay, al mata gente. O sea que cuando le lanzabas la pelota a alguien, ya prácticamente era como que muerto, ¿no? Listo, te maté. Ok. Hola, buenos días. Cuando era niña jugaba a Lampay Chino. ¿A Lampay Chino? ¿Cómo se llama Lampay Chino? Ah, el... Oye, cuando se jugaba a Lampay había muchos que decían, oye, cuenta hasta 100, no seas malo. ¿Hasta 100? Mucho, pues. O se contaba hasta 100, pero de 10 en 10, ¿no? 10, 20, 30, 40, así, ¿no? Pero cuenta hasta 100, 1, 2, 3, no mucho, pues. Hola, buenos días, jugábamos a los trompos. Me cocinaron, hice tantos puntazos. ¿Cómo así?
Rompieron mi trompo en mitad. ¡No! Eso era pues el trofeo, ¿no? Para el contrincante. Si rompía tu trompo, lo partía por la mitad y ya, celebración. Pero tú quedabas triste, pues. Te rompían el trompo. ¡No! Había, sí, ¿no? Había que alguien que tenía, metía fuerza. Y sí, te lo hacía pedazos el trompo. Otras veces jugábamos a la mano, ¿no? Ya, decían, vamos, coloca el trompo ahí, en el lugar, ¿no? Y luego iban con la mano, o sea, agarraban el trompo y... no, eso era más doloroso. El juego de los sicarios. ¿Qué? ¿El juego de los sicarios? Cuando era niño era el matagente, dice, porque ahora sí lo... su no, brother. Claro, antes era el matagente, ahora dices el juego de los sicarios. No, sean serios, sean serios. Eso no, eso es cruel, ya. Eso es crueldad, maldad. Ahí, como me has pedido, dice, que ese liguerito, me envían ahí información de la IA. El liguerito, conocido popularmente como el juego del elástico. Ya, consiste en saltar rítmicamente sobre una liga elástica unida en sus extremos. Listo, ahora sí. O sea, te ponías una liga entre las piernas, ¿no? Algo así, ¿o no? Luego saltabas.

0: Comenta, por favor. Algunos juegos desconocidos, lo explicas, ¿ya? Lo explicas. 943-44874. Tema del día, juegos de infancia. ¿Qué juego era tu favorito? ¿Cuál juego era el que más te gustaba? ¿El que más practicabas? ¿Ok? ¡Vamos a participar!
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0: Son Rivas o son ahí. Habla Rivas. Abrazo para mi primo Rivaldo, ¿eh? Después de tiempo. ¿Dónde estás, Rivo? ¿Dónde estás? Esas son Rivo o son ahí. Saludos hasta la Cruz Roja de Yunyajalca. Esto es de Pagua Grande, ¿no? Para el ingeniero Mejía Hosberg, el más terrible de los Inges. Oh, ¿por qué son así? Mala fama, los ingenieros, mala fama. Cuidado, cuidado, oye. Saludos para el ingeniero Mejía Hosberg. Saludos a Alex Vega Cruz. Y para el ingeniero más tranquilo, Rivaldo. Es el más tranquilo de todos los ingenieros. ¿Sí o no, primo? La familia, la raza, primo. Bien. Déjame bien, ¿eh? Déjame bien. Respecto al tema del día, me dice mi primo. A ver. ¿Qué comenta? Respecto al tema del día. Jugábamos a los copochos. ¿Cómo así? Ah, jugábamos con los copochos de los chanchos. A ver, ¿a qué se refiere cuando dice copochos? Ya. Aquí empleamos todos los términos, ¿eh? Todos los términos. Resulta que antes era como que difícil, complicado, de repente tener una pelota, ¿no? Un balón, claro, para jugar al fútbol, ¿ya? Y antes siempre se solía sacrificar chanchos. Pues qué rico, pero el verdadero chancho criollo, el verdadero, eran unos chanchos de color negro, ¿no? Esos chanchos, los criollos, no sé si existirán todavía, pero esos, los chanchos, los verdaderos, el verdadero chancho criollo. Ya, ok, en esos tiempos, entonces se sacrificaban esos chanchos, ¿ya? Nosotros de niños, a la espera, ¿no? A la espera para que puedan sacar la vejiga del chancho, ¿ya? La vejiga, claro. A eso le denominábamos el copocho. Es como un globo, pues, la vejiga del chancho. Luego lo inflábamos y jugábamos a las pelotas, ¿ya? Jugábamos al balón con eso. Y te comento que también he leído, he investigado, y se dice que hubo un tiempo en que se fabricaba pelotas, las primeras pelotas, con la vejiga del chancho, gente, sí. Se fabricaban pelotas. Ah, mira, qué chévere, ¿no? El copocho. Vamos ahí. Siguiente tema, siguiente mensajito. Respecto a los juegos infantiles. Juegos infantiles. ¿Qué juego era tu favorito cuando eras niño? Saludos, buenos días. Yo jugaba el juego del mundo. El juego del mundo. Ya, expliquen, pues, amigo. Hola, soy Mari de Morro Solar Alto. Dice, cuando era niña, allí en mi tierra, mi juguete era mi muñeca. De una tusa de maíz. Ya, su juguete de muñeca de una tusa de maíz. Lo ponía unas telitas y se los cargaba. Dice, eso era de mi niñez. Qué lindo. No había para la muñeca, pues. Oye, el maíz, cuando está tiernecito todavía, ¿no? Está a punto de repente de granear, qué sé yo. Se pone así bonito, ¿no? Cuelga una cabellera bonita, hermosa. Así como el pelo de las Barbies, pues. ¿Sí? De los juguetes de plástico, así. Qué lindo, ¿no? Y claro, si es, las niñas, sobre todo, muchas veces jugaban con ello, ¿no? Con el maíz. Reemplazando a las muñecas. Qué tiempos aquellos, ¿no? Qué lindos recuerdos. Hola, me dice, yo jugaba al queche. ¿Al queche? ¿A qué se refiere? ¿Qué se refiere al queche? El queche, dice, consistía en atrapar la bola al vuelo para salvar a los jugadores y evitar que el equipo contrario tome el turno de bateo. Ah, ok, o sea, tipo el béisbol, ¿no? ¡Habla bien! El queche, mira, tipo el béisbol. O sea, tenías que atrapar la pelota o la bola así en el aire, ¿no? Con la intención de salvar a los jugadores y evitar que el equipo contrario tome el turno del bateo, dice. ¿Ya? Mira, ¿no? ¿Qué cosas? Ok, ¿alguien más? ¿Alguien más por ahí? ¿Algún comentario más? 943-448-74. come on, come on. Saludos a la familia, Flores, a la familia Pérez. Disfrutando de las vacaciones, Rivas o Versailles, lo máximo. Hola, mi juego favorito era jugar a las enfermeras, ¿ya? Recuerdo un día que cogí las jeringas que tenía mi mamá y se lo inyecté a mi sobrino. Oye, no seas cruel. ¿Cómo es eso? Tampoco, pues. Jugaba a la enfermera, pero a la enfermera de verdad. Cogió la jeringa y ¡pah! Le pinchó al sobrino. ¡No! Terrible, tengan cuidado. Tengan cuidado con eso, ¿eh? Niños, papás sobre todo. Claro, si su niña o sus niños juegan a los enfermeros, enfermeras, tengan cuidado con las jeringas, que no tengan la aguja, pues, ¿no? Que no contenga eso. Pueden jugar, sí, normal, con la jeringa sola. Pero ya con la aguja es otra cosa. No, cuidado, ¿eh? Ni loco me dejo pinchar. En esos tiempos cuando te decían, oye, te toca la vacuna. No, corríamos. Nosotros, no sé, nos escapábamos, ¿no? O sea, no. Para que no nos encuentre, pues, el enfermero. Porque llegaban, ¿no? Había campañas que llegaban al pueblito para campaña de vacunación. No, bro, eso no. Te escapabas. O sea, no. Muchos casos ya cuando te agarraban, hacías el berrinche, llorabas, gritabas. Te volvió al... Ya. Era un caos, ¿ah? ¿Qué será la vida de mi primo Leiner? Ok. Atención, hoy nos faltó hablar del fútbol, pero vamos a comentar de forma general al toque rapidito. El mundial está que quema. Están marcando las estrellas, ¿ah? Ayer Argentina derrotó 2-0 a Austria con dos golazos de Lionel Messi. Hat-trick, casi por poquito, nuevamente marca un hat-trick. Se perdió el penal Messi, pero no pasó nada. O sea, nadie habla del penal fallido de Messi. Aunque de repente sí los medios o los haters, pero no le prestan atención, ¿no? Porque rápidamente se reivindicó y nada, no pasa nada. Fallo un gol, me meto dos. Eso es lo que hace Messi, ¿no? Una máquina Messi. Una máquina Messi. Hay que reconocer, gente, que Messi es de otro planeta. Es un jugadorazo. ¿Cómo corre? ¿Cómo recupera? ¿Cómo se asocia? ¿Cómo juega con sus compañeros, no? Porque también no es soberbio. Él te brinda pases de gol. Así le metió pase de gol para la araña Álvarez. ¿Pero qué fue? No pudo definir este muchacho. Se puso nervioso. Le retrocedió, creo que para Paredes. Paredes tampoco, no quiso patear al arco. Dijo, bueno... Se la cedió a Messi. Messi la buscó, disparó, el balón rebotó en un defensa, la recuperó y se jugó la pierna porque fue con todo. Fue con todo. Y golazo, ¿no? Qué jugador, Lionel Messi. Ayer también jugó Francia, derrotó 3-0 a Irak. Otro jugador que apareció ahí, nada más y nada menos que Kylian Mbappé. También nuevamente marcó doblete. Y por supuesto apareció el mosquito Dembélé. Qué tremendos partidos, ¿ah? Este partido de Francia e Irak se suspendió por más de 2 horas porque hubo tormenta eléctrica. Luego nuevamente se reinició, ¿no? Noruega también con su estrella, el androide Haaland. Doblete de Haaland en el minuto 48 y 58. 3-2 a favor de Noruega. Aunque Senegal se puso las pilas, ahí pudo haber empatado tal vez el partido. Pero el resultado final quedó a favor de los noruegos. Jordania no pudo contra Argelia. Argelia le volteó el partido 2-1. Buen partido también. Se está jugando Portugal contra Uzbekistán. ¡Vamos, bicho! Ronaldo está en deuda. Cristiano Ronaldo está en deuda. Tiene que aparecer, tiene que marcar al menos un gol por ahí, ¿no? Aunque ya se le nota un poco distinto a Cristiano Ronaldo. Juega con toda la presión también, ¿no? Imagínate jugar, oye, los demás han metido goles. ¿Y por qué no Cristiano Ronaldo? No haces nada, Cristiano Ronaldo. Juega con todo eso, con todas las ansias de querer marcar gol, Cristiano Ronaldo, pero... Y eso le pasa factura, pues le traiciona, ¿no? Ojalá y pueda aparecer el bicho. ¡Siu! Inglaterra contra Ghana chocan a las 3 de la tarde. Panamá contra Croacia a las 6. Colombia contra el Congo a las 9 de la noche. Son los partidos de la jornada. Listo, amigos, nos vamos. ¿Qué más te contamos? ¿Qué más te contamos rapidito? Me dicen, hola, ¿qué tal? Desde Bagua Grande. Aquí me dicen juntando los cafés. Los cafetos. Yo jugaba al rum rum. ¿Al zorro? Al rum rum. Sacábamos la latita de la pila y lo hacíamos dos agujeros en el centro. Introducíamos un nylon, ¿ya? Y lo hacíamos girar. ¡Epa! El rum rum. Nosotros lo llamamos los circines. Los circines. El rum rum. También se hacía de. Y se hace de las chapas de cerveza, ¿no? También se hace de eso. Cuando había fiestas, tú corrías a recoger las chapas que estén bonitas, pues, ¿no? Las más bonitas. Después los borrachos que tiraban las chapas del. Recogías y hacías tu rum rum o tu circín, como quieras llamarlo, ¿no? Con eso jugabas. Pero era un juego extremo, ¿no? Un juego peligroso, porque imagínate, eso giraba y te brincaba a la cara, qué sé yo, y te cortaba, ¿no? Pero en esos entonces no medíamos las consecuencias. Saludos en Santo Tomás, Teófilo Salazar y Benedicto Cruz, Pulchamba, en el taller de soldadura. Perfecto. ¡Wow, gente! ¡Me envicié! ¡Hablé de más! ¡Me voy! Es hora del almuerzo. 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Saludo para Maribel, para Dilcia. La chica run run. Últimamente las veo de copilotas nomás. Chao, gente, nos vamos. Sigan con Estéreo TV, dimensiónate.
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2: Esta es la hora multimedia. 12
3: y 8 minutos.
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1: Esta es la hora multimedia. Una
2: y un minuto.
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0: una
1: y 24 minutos.
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1: Buenas tardes, bienvenidos a la hora chelera. Arrancamos con Sensual Caricia, que llega a Jaén este 26. Este fin de semana. ¿Junto a quién? Junto a la agrupación Cielo Serrano en su lanzamiento. 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

Las 2:40 minutos. Ganó Portugal. Apareció el bicho. Sí. ¿Pedían Cristiano Ronaldo? Ahí tienen a Cristiano Ronaldo, el bicho, el comandante. Doblete, ¿no?

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1: 2:59.
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Johnny Orozco y su grupo Néctar. Santiago de Chile está escuchando la radio. Siempre conectados con Estéreo TV. Qué bonito, gracias. A ver, cuéntanos, ¿en dónde? ¿En qué lado? ¿En qué parte? ¿En qué lugar nos estás escuchando? Repórtate. 943-44874. Tienes chance, opción de pedir tu canción, ¿ah? Alguna cumbia chelerasa que te guste, que te ponga a gozar, la puedes reclamar mediante el WhatsApp normal y te complacemos. ¡Yeah! Tarde calurosa desde Jaén, 3:06. 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

0: eso que el amor se pesa. Clásico de clásicos de Ada Shura.
1: Hola, somos amor para ustedes. Sí, señor.
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10:20. Ellos en una reciente presentación se juntaron. Darwin Torres, Tommy Portugal y Saúl Suárez, junto a los caribeños de Guadalupe de Fernando Azpilicueta.

0: 10
1: y 29 minutos.
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1: Saludos para Guagrande, para Evelyn y su amado Zeto, habla bien, para Vaselisa y su amor, el duende.

amor pirata, no. Si no, por favor. 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

0: las tocara. Goza, goza, mi gente. Saludos para Anthony Saúl, ex Sensual Caricia, junto a Carlitos Coronel, me parece que se llama. Interpretaron esa canción. La hombre que yo tuve, Sensual Caricia. También, ¿ah? Se convirtió en un clásico. Te comento algo de fútbol y nos vamos. Hablemos de fútbol y nos vamos. Y hablar de fútbol es hablar del mundial, porque no hay otra cosa. Todo la atención está puesta en el mundial. Atención, señoras y señores.
1: Lucha con firmeza.
0: Pedían la aparición de Cristiano Ronaldo,
2: porque ya Messi, claro, Messi un monstruo, un crack Messi. Mbappé, Haaland. Y Cristiano Ronaldo, decía, en la primera fecha Cristiano Ronaldo no apareció. Cristiano Ronaldo no, de verdad creo que no fue su partido, que no hizo nada. Ahora sí, en la segunda fecha recién, ¿no? Se le dio la oportunidad a Cristiano Ronaldo para hacerse presente y decir... ¿Cómo dijo? I am back. Ya estoy de vuelta. I am back. Algo así, ¿no? O I am back. Ya estoy de vuelta, dijo Cristiano Ronaldo. Marcó doblete para su selección Portugal. Y de esa forma le dio el triunfo, ¿no? 5-0 contra Uzbekistán. Goleada. Avasallador resultado de la selección de Portugal. Nuno Mendes también marcó. Nematov. ¿Quién más? Rafael Leao. También encargados de poder dejar su marca en ese partido, ¿no? Resultado favorable para Portugal en el primer encuentro del Mundial, o sea, del día, de la jornada diaria. Inglaterra juega contra Ghana. Término del primer tiempo, 0-0. Panamá contra Croacia a las 6 de la tarde. Colombia contra el Congo a las 9 de la noche. Con esto se cierra la jornada futbolística del día. Partidos del Mundial. Oye, y tras finalizar el encuentro entre Portugal y Uzbekistán, los medios de comunicación, por supuesto, como siempre, ¿no?, buscan la palabra del protagonista o de la estrella, en este caso de Cristiano Ronaldo, que a propósito fue elegido como el MVP o el mejor jugador del partido. Además también ha obtenido el récord o se ha convertido en el jugador histórico en marcar en seis mundiales consecutivos, ¿no? O sea, es el único jugador que ha marcado en seis mundiales consecutivos. ¿Quién? Cristiano Ronaldo. También, ¿ah? También es hombre de récords. Ok, bueno, y te estaba comentando sobre la conferencia de prensa de Cristiano Ronaldo. Un periodista le preguntó: oye, ayer Messi marcó doblete. Le fastidió esa pregunta a Cristiano Ronaldo. Dijo: no te respondo a ti. Siguiente, por favor. Yo respondo de acuerdo a la pregunta. Y, bueno, hay un poquito de soberbia. Pero estamos hablando de Ronaldo. ¿Cómo te vas a meter con Messi? Pues, amigo, dañas el momento, ¿no? Hay gente aguafiesta, pues. Y Cristiano Ronaldo sí le respondió. Siguiente pregunta. No respondo a esa pregunta. Bueno, eso pasó en la conferencia de prensa.

listo, amigos. Nos vamos. Ok, no hay tiempo para más. Despedimos el programa. Hasta aquí también la hora chelera, la cumbia que más te gusta. ¿Qué tal si nos vamos con La Enfermerita? O sea, la canción del gran Claudio Morán. Una canita musical para cerrar el programa. 3:56. Bonita tarde. 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
1: 3:59.
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1: Gracias por escucharnos. 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
1: Esta es la hora multimedia. 5:00 minutos.
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2: 6:02.
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4: 6:34.
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Esta es la hora multimedia. 7:01. ¡Atención, Jaén! 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